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1: Esta es la historia del general portugueseño Pedro Pérez Delgado, el que llamaban Mai Santa, el último hombre a caballo.

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1: Señoras y señores, ¿qué tal? Muy, pero muy buenos días. Sean todos bienvenidos a Radio Sport a través de Buena Compañía 94.1 FM, la radio que te premia. 6:33 minutos en todo nuestro país. Ya estamos listos para llevarles a todos ustedes en nuestro programa deportivo. Omaira González en la dirección, Nery Ramírez, coordinación, frente a los micrófonos. Sus amigos de todas las mañanas, Jesús Rodríguez, Albert Cáceres, Daniel Ortiz, y que tiene el placer de presentar para todos ustedes este servidor, Joao Sepúlveda. 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Jesús Rodríguez, ¿qué tal? ¿Cómo te va?
2: Muy buenos días, Joao, compañeros y señor audiencia de 94.1 FM, Buena Compañía.
3: Un día como hoy, 28 de mayo, pero en el año 1956, el primera base de los Piratas de Pittsburgh, Dale Long, estableció un récord histórico en las Grandes Ligas al conectar un cuadrangular en su octavo juego consecutivo. En el año 1957, los propietarios de la Liga Nacional de Béisbol votaron de forma unánime para permitir que los Dodgers de Brooklyn y los Gigantes de Nueva York se mudaran a Los Ángeles y San Francisco respectivamente. Posteriormente, en el año 1958, pero en el fútbol, el Real Madrid ganó su tercera Copa de Europa consecutiva al vencer al AC Milan por 3-2 en el Estadio Heysel de Bruselas en Bélgica, en la primera final de esta competición que se decidió en el tiempo extra. En el año 2011, el Fútbol Club Barcelona conquistó su cuarta Champions League tras derrotar 3-1 al Manchester United en la final disputada en el Estadio de Wembley, con goles de Pedro, Lionel Messi y David Villa. Y en el año 2016, el Real Madrid volvió a ser protagonista el 28 de mayo al conseguir su undécima Champions League tras superar al Atlético de Madrid en la tanda de penaltis 5-3, luego de empatar a 1 en el tiempo reglamentario en San Siro.
1: Bueno, ahí están parte de los datos que tenemos para compartir con todos ustedes en las efemérides del día. Se acabó la aventura para los equipos venezolanos, para algunos allí en lo que tiene que ver con la Copa Suramericana, con la Copa Libertadores, unos siguen, otros se quedan en el camino. Buena actuación, más allá de que hayan quedado eliminados. Particularmente pienso que esta ha sido una de las mejores participaciones en los torneos internacionales. Albert, ¿cómo te va?
4: Buenos días, Joao, buenos días para todos los oyentes ya conectados a través del dial 94.1 FM. Y ya en contados segundos estaremos también con nuestro canal en YouTube, arroba Radio Sport TD. Un poquito tarde porque estaba allí haciendo una diligencia antes de...
1: No, eso es bueno, cuando se para usted con esas ganas.
4: Pero, no calculé los tiempos.
1: ¿No?
4: No calculé los tiempos y tocó despertar por allá a la gente y bueno... Bueno, aquí estamos.
1: No cuente sus cosas personales, Aldo, por favor.
4: Aquí estamos. Bueno, Copa Libertadores, Copa Sudamericana... aquí hay un punto y hay que evaluarlo y hay que dimensionarlo y analizarlo, porque desde hace rato quizás no se llegaba con equipos venezolanos al protagonismo que se llegó el día de ayer, y hago énfasis al día de ayer porque fue lo que los equipos venezolanos llegaron con vida para disputar lo que es la Copa Libertadores de América. para llegar en esa instancia final, dependiendo de sí mismo, sin tener resultados. Pero queda de ver todavía que hace falta quizás un poco más de jerarquía y de experiencia en estos tramos decisivos de la Copa Internacional. Lo digo porque Carabobo dependía de sí mismo, más allá de que jugó en Brasil. Puerto Cabello dependía de sí mismo, más allá de que jugó en Belo Horizonte, ante rivales potentes en Sudamérica. Pero quizás esa cuota de experiencia o de estar jugando estas instancias o saberla jugar, porque el empate le bastaba al Carabobo y el empate le bastaba a Puerto Cabello. Quizás esas situaciones de a poco se pueden ir tomando siempre y cuando se mantenga esta línea competitiva, siempre y cuando se logre sostener este ritmo en el cual hoy los equipos venezolanos lo han logrado cristalizar a través del partido a partido. Y hay un punto también clave, ¿no? Y ya lo vamos a desglosar, y es en lo económico, porque los equipos venezolanos, excepto el Deportivo La Guaira, que no logró conseguir victorias, pero de resto todos sumaron en sus arcas ingresos económicos importantes. Y queda esto de que hoy el Deportivo Táchira quizás ganando la apertura puede ser un alivio, porque para el clausura lo que se viene es algo totalmente distinto a lo que hemos vivido en la apertura.
1: Y que va a estar un poco complicado.
4: Va a estar más complejo.
1: Y va a estar muy complicado.
4: El equipo con más ingresos económicos, y ya vamos a dar la cifra exacta, pero va a dar un aproximado.
1: Opa.
4: De la UCB es alrededor de entre 4 o 5 millones de dólares en Copa Internacional. Entre victorias, lo que le ingresa por llegar a la fase de grupos y lo que sumó por pasar a los playoffs de la Copa Sudamericana y Copa Libertadores.
1: Ahí también tienes que meter a Carabobo, ¿no?
4: Claro, el Carabobo, Puerto Cabello. Equipos que lograron sumar cosas importantes en competencia por las victorias conseguidas tanto de local como de visitante. Que el plus es ese, sumar adicional de lo que ya tienen asegurado
1: por la participación.
3: Particularmente pienso que los equipos venezolanos en esta edición 2026, tanto de Copa Sudamericana y Copa Libertadores, han cumplido y con creces. Y hay que decirlo que no es una de las mejores, es la mejor campaña a lo largo de la historia en el sentido colectivo de todos los equipos.
1: No individual.
3: Hubo equipos individualmente que trascendieron de una mejor manera, pero ya en la parte competitiva, para la fase previa, o sea, en la fase de grupos, es extraordinaria. ¿Por qué es extraordinaria? Porque se ha competido. ¿Que faltan detalles por pulir? Sí. Ayer Carabobo hizo un partido correcto hasta el minuto 70, pero ya del 65 en adelante se apreció un desgaste en lo físico, y es apenas lógico. Hay que aprender también a dosificar los encuentros, y más en estas instancias donde los equipos son bien conformados. Tal es el caso de Fluminense, un equipo bien para La Guaira, un equipo fuerte. Este Bragantino, aunque es un equipo de media tabla en el fútbol brasileño, de a poco ha venido creciendo, le han invertido recursos, es un equipo que cuenta con apoyo, con un músculo económico interesante, y lógicamente los equipos venezolanos en ese particular del músculo económico están por debajo. Sin embargo, jugó bien Carabobo, lamentablemente no le alcanzó, pero dejó más cosas positivas la actuación de Carabobo a lo largo de todo el torneo que negativas. En el caso de, vamos a mencionar a La Guaira. La Guaira lamentablemente hubo dos encuentros que lo marcaron, su trayectoria a lo largo de la Copa, porque partidos que tenía ya prácticamente en el bolsillo, perdió dos puntos en cada uno de ellos y fueron cuatro puntos vitales que lógicamente hubiesen permitido afrontar el último encuentro de otra manera, no a buscar un partido en condición de visitante, que la tarea no era nada fácil. Por allí La Guaira también tiene que mejorar otros aspectos en cuanto a la parte colectiva del equipo, porque es muy bueno por bandas, pero interiormente no lo hace de la mejor manera, son detalles en la parte táctica, ¿no? Ahora, la UCB hizo su trabajo. ¿Que tiene aspectos para mejorar la UCB? Sí, sobre todo en la intensidad. Pero es un equipo que te juega muy bien de la mitad del campo en adelante cuando tienen la pelota. Saben qué hacer con ella. es un equipo bien dirigido por parte de su entrenador y es un equipo que cumplió.
1: Ayer los resultados de Copa Suramericana fueron los siguientes, Albert. Jesús, para ir entregando también estas noticias. Atlético Mineiro le ganó 1-0 a Academia Puerto Cabello. Un error de salida le costó caro, ¿no? Allí a Academia. Carabobo perdió en condición de local 1-3 ante Botafogo. Cienciano empató a 1 con Juventud de las Piedras. Olimpia de Paraguay le ganó 3-1 al Audax Italiano. El Racing de Argentina le ganó 2-0 Independiente de Bolivia. Vasco da Gama le ganó 3-0 a Barranca Central. Bragantino le ganó 2-0 a Carabobo y River Plate le ganó 3-0 a Blooming. Esto por hablar de la Copa Suramericana. ¿Cómo quedó esta situación? Esto está de la siguiente manera, Jesús Rodríguez.
3: Sí, en cuanto a la fase de grupos, por supuesto, de la Copa Suramericana, queda de la siguiente manera. En el grupo A.
1: Hoy se completa el grupo A.
3: Es correcto. Todos tienen 5 partidos, se mantienen 9 puntos Macará y en segunda posición América Cali con 8. En el grupo B, que sí se completó en el día de ayer, quedó de la siguiente manera, con 10 puntos Atlético Mineiro, con 8 puntos Cienciano de Perú, Juventud quedó con 7 y Academia Puerto Cabello con 7.
1: En el grupo C, Sao Paulo tiene o quedó con 12, eso ya cerrados, dijo Jesús algo importante. Todos quedaron con 6 puntos, todos que ya están con los 6 partidos jugados. Sao Paulo 12 puntos, O'Higgins 10 puntos, Millonarios 8 puntos y Boston River quedó con 3 puntos.
3: En el grupo D, Recoleta 8 puntos, Santos de Brasil 7 puntos, San Lorenzo 7 y Deportivo Cuenca 6.
1: Aquí quedó eliminado San Lorenzo y Deportivo Cuenca. Nos vamos arriba. En el grupo B quedó eliminado Juventud de las Piedras y Academia Puerto Cabello. En el grupo C, eliminado Millonarios y eliminado Boston River.
3: Grupo E, Botafogo 16 puntos.
1: Caminó el grupo.
3: Sí. Caracas 9 puntos, pero ojo, Caracas le hizo un muy buen partido a Botafogo. Lamentablemente, en detalles, en zona defensiva, le costaron el partido. Racing Club, Caracas 9 puntos, Racing Club de Avellaneda tercero con 8 y Independiente de Bolivia con 0 puntos.
1: Se despidió también Racing y Independiente del torneo.
3: En el grupo F, Manchester, Montevideo City, Torque 13 puntos. Bien este equipo, la revelación del fútbol uruguayo, ¿no? Gremio de Porto Alegre 11 puntos. Deportivo Riestra 5 puntos y Palestino 3 puntos.
1: Eliminados también estos dos últimos.
3: Es correcto. En el grupo G, Olimpia con 13, Vasco da Gama con 10, con 7 Audax Italiano y con 3 Barranca Central.
1: Eliminados tanto los chilenos Barranca como los Central. Argentinos, correctamente, 7 y 6.
3: Es correcto. El grupo H, River Plate con 14, con 10 Bragantino de Brasil, Carabobo con 9 y Blooming con 1.
1: Ahí los resultados, eliminado Carabobo y eliminado Blooming. De Bolivia con un solo punto. Esto por mencionar lo que sucedió ayer en Copa Suramericana. Saltamos en la acera. Nos vamos ahora a la Copa Libertadores de América. ¿Qué sucedió? Bueno, sucedió lo siguiente. Independiente del Valle recibía la visita de Rosario Central. Ganó 1-0 Independiente allí en su cancha, allí en su estadio. Ganó 1-0. Gol de penal. En el otro compromiso, Libertad de Paraguay recibía a la Universidad Central de Venezuela y perdió. Para mí, una de las peores actuaciones de equipos paraguayos en torneos internacionales.
3: Con 0 puntos.
1: Sí, señor. El Bolívar perdió en su casa ante Independiente Rivadavia.
3: Ese equipo de Argentina juega muy bien al fútbol.
1: Sí, señor. 1-3 perdió en su casa. Corinthians perdió en su casa ante Platense, 0-2.
3: Bueno, esto es una sorpresa, ¿no?
1: Ante Platense, Fluminense le ganó 3-1 a el Deportivo La Guaira. Peñarol perdió en su casa 1-0 ante Independiente Santa Fe de Colombia. ¿Cómo quedó la tabla, Jesús Rodríguez, con muchos partidos ya o muchos grupos ya cerrados?
3: El grupo A ya completamente definido, Flamengo con 16 puntos, Estudiantes de La Plata con 9, Independiente de Medellín con 7 y el Cusco de Perú con 1, eliminados Independiente Medellín y Cusco. En el grupo B, Coquimbo con 10, Tolima con 8, se metió Tolima, Nacional de Uruguay, va a la siguiente fase con 8 puntos y Universitario de Deportes del Perú con 6 eliminados.
1: Eso es correcto.
3: Grupo C, Independiente Rivadavia de Argentina, que paseó el grupo, 16 puntos. Fluminense con 8 puntos, segundo lugar. Tercero, Bolívar con 5. Y La Guaira eliminado con 3. Grupo D, Universidad Católica de Chile, 10 puntos. Cruzeiro de Brasil, 8 puntos. Boca Juniors, tercero con 7. Y eliminado hasta ahora, ¿no? Porque falta una jornada. Barcelona con 3 puntos de Ecuador.
4: Bueno, esos son los resultados que corresponden a lo que nos dejó la Copa Libertadores y la Copa Sudamericana, ¿no, Jesús? Para cerrar aquí la información, el Corinthians, que ayer cayó derrotado, ¿no? Victoria sorpresiva del Platense en el Arena Corinthians, 2-0, y Santa Fe se mete a los playoffs de la Copa Conmebol Sudamericana. Y Cerro Porteño, líder del grupo frente a un Palmeiras que fue segundo, y un Junior de Barranquilla que cerró el grupo con 4 unidades, y Sporting Cristal, el equipo peruano, a los playoffs de la Copa Conmebol Sudamericana.
3: Eso para hablar del grupo E y el grupo F. Grupo G, Liga Deportiva Universitaria de Quito con 12 puntos, primero Mirasol, segundo con 12, tercero Lanús con 9 y Always Ready eliminado con 3. Grupo H, Independiente del Valle 13 puntos, Rosario Central 13 puntos, Universidad Central 9 puntos, eliminado Libertad con 0 puntos.
4: Bueno, eso es parte de lo que nos dejaron los resultados ayer, y sobre todo destacar lo que fue la Copa Libertadores de los equipos venezolanos y de los y de la Copa Sudamericana. Y aunado a ello, la UCB, por su participación en la fase de grupos, fueron $3,000,000, ¿sí? $3,000,000, $1,000,000 por cada partido de local. Y a esto sumarle el mérito deportivo de $340,000. Y fueron 3 victorias que consiguió el equipo de Daniel Sasso. Tendrán por ahí la calculadora. Lo que fueron 3 victorias, el equipo de Daniel Sasso, 3 victorias, cada victoria de $340,000. Cada victoria de 340 mil.
1: 1,360,000.
4: Y sumarle los $3,000,000, estaríamos.
3: Son 3 partidos.
4: Exacto, 3 partidos ganados. 1,320,000. Y serían 4,000,000 alrededor. Y luego sumarle que pasar a lo previo de los playoffs son $500,000.
3: 4,500,000.
4: $4,500,000. $4,500,000 para la Universidad Central de Venezuela por su buen andar en Copa Libertadores y ahora para los playoffs de la Copa Conmebol Sudamericana.
3: Por parte de ingresos sustantivos.
4: Es correcto. El Deportivo La Guaira se quedó con los $3,000,000 porque no logró conseguir victorias en Copa Libertadores. No logró conseguir victorias en Copa Libertadores de América. El Caracas consiguió 2 victorias. Cada victoria es de $125,000 para un total de $250,000. El Caracas. Y a eso sumarle que llegó a la fase de grupos para sumar un total de $900,000 más $250,000. Estaríamos hablando de
3: $1,150,000.
4: Exacto, es correcto. Para el Caracas y avanzar a los playoffs le da $500,000 más. Estaríamos hablando de $1,500,000.
3: $1,650,000.
1: Eso es importante también para aliviar muchas cosas. Claro. Es muy importante
4: esto. Claro. Y el Carabobo, que es uno de los equipos que también sumó a sus arcas una suma importante. Fase 2, $500,000. Fase 3, Libertadores, $600,000.
3: Ahí hay $1,100,000.
4: Y a eso sumarle las victorias que consiguió en la fase de grupos de Sudamericana de $125,000 cada una. Fueron victorias frente al Bragantino en la fase 1. Fueron victorias frente al Blooming en Valencia. Estaríamos hablando de 2 victorias. Y la que ganó el Blooming en Bolivia, 3 victorias.
3: $375,000.
4: Exacto, más el $1,100,000. Más los
3: $1,500,000.
4: Exacto, más los $900,000 que también acumuló en la fase de grupos por $300,000 por cada partido local. Estamos llegando a casi a los $2,000,000 por parte del Carabobo. ¿Sí? Eso es por parte del Carabobo. El Caracas sumó 2 victorias. Ya les sacamos la cuenta. Puerto Cabello sumó frente a Atlético Mineiro una victoria arrancando el campeonato, arrancando el torneo, y 1 y 2 victorias más. Esto quiere decir de que el mínimo equipo venezolano en participación en Copa Internacional se llevó $1,000,000.
1: Una buena tajada.
4: Y esto da de que el torneo clausura va a ser sumamente competitivo. Porque estos 5 equipos, y sobre todo el Caracas, que suma alrededor de $2,000,000, tiene un buen soporte y un buen apoyo para ir a competir por el Clausura. Puerto Cabello para sostener esta nómina, UCB de igual manera, Carabobo de igual manera.
1: ¿A usted cree que no tienen?
4: Tienen para, y esto, el ingreso va a ser más, va a ser más. Entonces ahora toma mucha fuerza de que hoy el Deportivo Táchira logre trascender en la apertura del torneo nacional, porque el Clausura va a ser muy complicado ante estos ingresos económicos y ante estos equipos que de los cinco que están en Copa, que estaban en Copa Sudamericana, ahora quedan dos, el Caracas y la UCB.
3: Yo no diría que el Deportivo Táchira toma más fuerza el torneo como tal. No, yo diría que tiene la obligación el equipo atigrado de clasificarse a la gran final y obtener el título. ¿Por qué? Porque como bien lo mencionaron ustedes claramente, el próximo torneo va a ser a diente apretado y no van a ser los ocho que van a estar peleando o que ya hayan clasificado, sino dos equipos más que van a estar peleando.
1: Vamos
3: a Caracas, que se va a reforzar mejor.
1: A ver qué
3: mejor.
1: Pasa también, ¿no?
3: Bueno, pero ojo, ya se la creen estos chicos.
1: Vamos a la pausa, Jesús, ya venimos con mucho más, señoras y señores, en Radio Sport.
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4: 7.

0: 4-1. 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

0: Señor, continuamos nosotros en Radio Sport a través de Buena Compañía 94.1 FM. Decía Daniel a través de nuestro streaming que tenemos la información de la promoción que tiene la Junta Directiva del Deportivo Táchira en cuanto a lo que tiene que ver con las promociones que se vienen para el próximo domingo, sí señor, de las entradas, ¿no? Sobre todo para la Norte.
1: Sí, ya tenemos a través de nuestro canal lo que es el precio de la boletería para el próximo domingo.
0: No hay excusas.
1: No,
0: no hay excusas, muchachos.
1: No las hay.
0: No hay excusas.
1: No hay excusas. Aquí nos regala la Norte, nos dice $3, Sur $4, Central $5. Esto es precios en bolívares con tasa referencial del Banco Central de Venezuela. En la principal, la superior $12, inferior $16 y VIP $18. $18. Esto es parte de la información en la cual se termina agregando también menores de 10 años, mayores de 60 años y personas con discapacidad ingresan gratis. Hinchas con sus mascotas ingresan a la Norte con su respectivo bozal y medidas higiénicas y podrán ingresar comida envuelta en papel aluminio o servilletas, prohibido envases plásticos. Esto es parte de los que deja la información el Departamento de Prensa del Deportivo Táchira, en el cual también a través del Deportivo Táchira .bet9ticketing.com se pueden comprar vía online lo que es parte de las entradas. Tribuna Norte 2x1, paga una y lleva dos, es también parte de una promoción especial en la cual el Deportivo Táchira lo ha hecho para el próximo domingo recibir a Estudiantes de Mérida con un escenario colmado de amarillo y negro, en una presencia importante. Ustedes me preguntan a mí el próximo domingo lo que puede ser una posible asistencia en el estadio: 25,000 personas.
0: ¿Usted cree?
1: 25,000 personas.
0: Uy, ojalá que vaya más.
2: Para mí que vayan más de 30.
0: Para mí que vayan más, muchachos.
1: No, claro, uno quiere que vayan más. Es lógico.
0: Yo recuerdo esa
2: porque el horario también medios ayuda, es a las 5 de la tarde.
0: Y recuerdo esa atención a los medios que en algún momento se dio en la alterna y se le preguntó al profe, para que invite. No, la gente tiene que llegar, nosotros nos lo tenemos que ganar y creo que el equipo se lo ha ganado para que vaya la gente a Pueblo Nuevo. Creo que con las últimas actuaciones el equipo sí ha ganado y merecen que los acompañe más gente también, ¿no?
2: No, y el aficionado también tiene que entender lo siguiente: si se respalda al equipo en esta oportunidad, porque es una final prácticamente, o el derecho a estar en la final, y posteriormente en la final, para que el equipo se reforce para el torneo clausura, en dos puntos álgidos donde debe reforzar el cuerpo técnico, hay que respaldar al equipo, no hay de otra. Porque si un equipo se va a reforzar, necesita músculo económico. Y por ende, el aficionado de una u otra manera, con ese retratarse en la taquilla, lógicamente va a estar dando o sumando un granito de arena para la conformación de una plantilla muy competitiva.
0: Eso es correcto, un grano de arena, pero más allá de eso, Jesús, se va a sumar más sponsor.
2: Claro.
0: Que es de donde realmente sale
2: ese músculo económico
0: mayor para lo que es el pago de la nómina. Recuerdo la información que nos entregaron en esa reunión hace unos días. Hoy por hoy el equipo está al día. Hoy por hoy el equipo depende no solamente del grupo JHS, que era lo que decían o se decía antes. No se depende solamente de Jorge Silva, que pueda sacar de los otros negocios. Se depende también de todo lo que se vende, de todo lo que tienen con los patrocinios de las participaciones internacionales.
1: La empresa privada que termina siendo un sponsor en lo que es en la camiseta o en el estadio, de lo que lleva a ese tipo de mercado que es el marketing, a ese tipo de ingresos económicos como el marketing. Entonces, hoy día Táchira pues prácticamente tiene todo dado para trascender y para conseguir el próximo domingo la clasificación. Desde fuera del estadio hasta en lo deportivo. Por ahí hay un video en las redes sociales, ¿no? De un joven en Mérida. Tampoco no hay que darle mucha vitrina, ¿no? Pero en el cual ha desprestigiado y se ha expresado de no de muy buena manera ante lo que pueda estar ocurriendo el día domingo.
2: ¿Sí? ¿Qué sentido?
1: De una manera muy grotesca, de una manera que de verdad no vale la pena. Pero lo que sí es el uso de las redes sociales sea para bien.
2: Sí, sí.
1: No sea para incitar o para provocar algo o a alguien.
2: Eso es lo que están buscando, una provocación, exacto. Y no hay que caer en ese juego.
1: Entonces quizás caer en eso es darle vitrina a algo que no tiene sentido y a algo que de verdad, por más que se sienta o por más que tengas pasión hacia un equipo, creo que hay que estar muy centrado en lo que se quiera decir a través de un micrófono.
0: Bueno, por eso mismo, usted mismo lo está diciendo, no le dé vitrina,
1: exacto. No
0: lo
1: sigo mencionando. No, sino un comentario ahí que de verdad pues me llama la atención porque no tiene sentido. Seguimos en la información deportiva de lo que corresponde al torneo nacional Táchira el próximo domingo. Daniel, está todo dado, ya promoción en la Norte 2x1. 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
3: Totalmente. Mira, ahí ya habilitamos el chat en pantalla para las personas que quieran empezar a interactuar con nosotros. Nos demoramos un poquito en activar ahí el tema de la mensajería, pero ya, el que quiera empezar a opinar, el que quiera empezar a interactuar con nosotros en este debate, ahí ya pueden ver en la parte inferior y en la pantalla su comentario, que para nosotros es valioso. Y las personas que están ahí conectadas, ya somos 80 personas, los invitamos a que nos regalen su like. Si les gusta este tipo de contenido, regalen ese pulgar arriba. Y en la parte superior derecha de la pantalla pueden ver ese conteo de suscriptores. De a poquito nos vamos acercando a la meta, a esos 3.000 suscriptores, que si tú no te has suscrito, los invitamos a que se suscriban, muchachos.
0: Eso es correcto,
1: ¿no? Eso es correcto, sí. Sí, Jesús. Nos dice ya, permítame, Jesús.
3: Oye, pero qué pinta con ese suéter así, ¿no?
1: Sí, señor.
0: Sí.
1: Nos escribe por aquí Javier Zambrano. El Caracas, si no es por el empate en el cilindro, también hubiese quedado fuera. Juan Alberto Sandoval, ojo con Estudiantes que viene dispuesto a dañar la fiesta al Táchira. Esos son los comentarios de los medios en Mérida.
3: Es probable.
1: Ah, lógico, o sea, son 11 contra 11. Son 11 contra 11, es un clásico. Estudiantes hace rato que no logra conseguir quizás algo importante en Pueblo Nuevo. Los últimos partidos se ha ido goleado, excepto el último que fue un gol por cero. Pero esa ha sido la presentación de Estudiantes en el Polideportivo Pueblo Nuevo. Wilmer Ramírez, mis panas, una pregunta para el panel. ¿El nivel de nuestro fútbol ha aumentado, sí o no? Porque antes era Táchira y Caracas, y ahora hay muchos clubes bien preparados y con tremenda plantilla.
3: Bueno, usted mismo se respondió, ¿no, ingeniero?
2: Sí, sí ha aumentado, y considerablemente. Desde todo punto de vista, porque ya no solamente es un equipo o equipos que se conformaban muy bien, que tenían una buena plantilla superior al resto y que lógicamente siempre estaban en la palestra. Pero es que ahora se juega mejor. Cuando se dice que se juega mejor es que tácticamente los equipos hacen una labor interesante en el terreno de juego y están compitiendo con otras, en otras latitudes, con equipos que tienen mayor músculo económico, que tienen técnicos de envergadura y sin embargo le juegan de tú a tú.
3: Correctamente, y súmele eso, ingeniero, al tema de que ha habido inversión en nuestro fútbol. Vemos esos nombres importantes que tiene el cuadro de la UCB, vemos los nombres importantes que tiene el equipo como la Academia Puerto Cabello, súmele el Deportivo Táchira, porque es que sumar, uno se pone a pensar, el Deportivo Táchira tener Cariaco González, Peñaranda y Carlos Sosa, se dice fácil, pero hay que lograr tener ese tipo de jugadores. Lo mismo que sucede con el cuadro del Carabobo, tener a Joandre Orozco, a Eric Ramírez, y para de contar, Alexander González. Bueno, ahí está la Liga FUTBE con dos mundialistas. Hablamos de Giovanni Ramos de la Academia Puerto Cabello, que va a ir al Mundial, y súmele eso a Jorge Gutiérrez, el central de la UC, del Deportivo La Guaira. Eso es un crecimiento importante en nuestra liga, que el retorno de muchas de esas figuras que han vuelto a nuestro fútbol le han dado ese realce, que al fin y al cabo, en momentos importantes es donde la jerarquía empieza a sobresalir. Y por eso la actuación que hemos visto en Copa Libertadores, yo anoche les comentaba a través del grupo de WhatsApp, que es impresionante ver el nivel de Carabobo a nivel internacional, que desafortunadamente quedó eliminado. Los únicos que quedan en carrera son la UCB
1: y el Caracas
3: Fútbol Club. Pero ayer el partido que jugó Carabobo ante Bragantino fue un partido bastante atractivo, de tú a tú. No sé, en ningún momento se acorraló, iba... Es más, con el empate, Carabobo clasificaba, claro, y nunca se vio a un Carabobo encerrado cuidando el empate. Siempre iba hacia adelante. Es más, tuvo las ocasiones más claras del compromiso.
1: Bueno, le
3: tuvo
1: anularon un gol.
3: Y ojo que con el partido de La Guaira.
2: Y esa jugada fue muy finita, ¿no?
3: Sí, es algo muy similar.
2: Es que no se sabe, no se aprecia de igual manera la imagen, no deja que quede completamente clara que no hubo fuera de lugar.
3: Lindo gol de Eric Ramírez.
2: No hubo fuera de lugar.
3: Desafortunadamente no sumó, pero ayer, por ejemplo, el caso del Deportivo La Guaira. Para mí, en mi opinión, el principal se equivoca pitando ese penal. Empezó perdiendo La Guaira tempranamente en el partido y al minuto o a los dos minutos Londoño le da el empate parcial 1-1. Ya después, pues, el partido se les colocó cuesta arriba.
1: Sí, porque ayer disminuyendo el ritmo del Deportivo La Guaira, pero ¿cuál es el punto? ¿No? Que hay competitividad.
3: Sí, se compite.
1: Ese es el punto. No se cree, Bombardero. El Estudiante se juega el partido de su vida este domingo. Va a ver si el doctor Chapáez Monzón los vea y los contrate. Joel Cule nos dice, sí, es verdad, Albert, ese joven está llamando al odio con ese video. Si tienen grandes, se creen grandes a través de un micrófono y una red social. La verdad es lamentable cómo se dirige hacia nosotros. Nos escribe Lewis Varela, buenos días, mi gente, a llenar el templo y mi Táchira a ganar. Saludos desde Maracay. Joan Velázquez, ante Mérida tenemos que ratificar quién es el gigante andino de la región. Palmenio Peña nos dice, buenos días, ese muchacho provocador, yo le dije, Saltamonte, provocador, no use las redes para provocar. Eddie Acevedo, muchachos, una radio colombiana informa que Camargo es apetecible por el América de Cali y el Nacional de Medellín.
3: Sí, ya lleva un año el fútbol colombiano coqueteando con Jesús Camargo, por eso el tema de la renovación y toda esta cuestión que se vivió a finales del año pasado. Jesús Camargo renovó hasta diciembre, ¿no?
1: Sí,
3: hasta diciembre. Y ha estado ahí coqueteando. Y fíjese que siempre Colombia ha sido ese trampolín para los arqueros en el fútbol venezolano. Así lo hizo Christopher Varela, así lo hizo Wilker Fariñez, Joel Graterol, que producto de la lesión no volvió otra vez al ritmo, vuelve a Venezuela a recuperarse. Y ha sido ese trampolín, ¿no? Para los arqueros en el fútbol venezolano, que nivel es lo que sobra acá en el fútbol venezolano. Camargo es uno de esos arqueros de alto nivel, junto a Alejandro Araque, Schiavoni y para de contar, ¿no?
2: Hay 96 aficionados conectados en nuestro canal de YouTube. Por favor, solamente 39 le han dado un like. Me gusta, así que hay que seguir dando like. Para, lógicamente, nos ayudan para crecer en estas labores importantes para llegarle a todos
3: nos
2: ustedes.
3: Nos motiva porque sabemos que les gusta nuestro contenido.
0: Vamos a hacer algo, nos vamos a ir a la pausa, ya venimos, sí señor. Ellos son los que pagan, ya regresamos con mucho más de Radio Sport.
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0: Sí, señor, continuamos en Radio Sport. Ahí estaba nuestra promo para que ustedes vayan el próximo domingo. Sí, señor, el próximo domingo y que escuchen la radio que te premia. 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
3: Bueno, 7:23 minutos de la mañana. Joel Culero dice lo siguiente:
4: 110 personas conectadas, Albert.
3: 110, por favor, dale like, pulgar arriba. Joel Culero dice lo siguiente:
0: ¿qué dice el amigo de Jesús Rodríguez?
3: No digan eso, que Camargo se va.
4: No, nadie ha dicho nada.
3: El
4: ¿no?
3: otro niño consentido del ingeniero Jesús. Ah, y si se va Camargo, que se lleve al nieto, Zúñiga. Parte de los mensajes.
5: Yo sé que la jocosidad existe, ¿no?
4: El ingeniero tiene su
5: consentidos, ¿no? Y se apoya con la jocosidad, porque la idea es que el programa no solamente sea de debate, de discusión, de comentarios, sino que también haya jocosidad pertinente. Pero hay que decir lo siguiente: hay que alegrarse cuando un jugador de un equipo venezolano es tentado para ir al extranjero.
4: Sí, claro.
5: Eso es importante porque significa que se están haciendo las cosas bien y el fútbol nuestro va creciendo. Y se ha demostrado en estos dos torneos internacionales como la Copa Sudamericana y la Copa Libertadores de América. Si se llegan a dar, sea el jugador del equipo que sea, hay que aplaudirlo. Eso es bueno, es plausible.
3: Muchachos, podemos decir que el Caracas salvó el semestre con esta participación en la Sudamericana. Y entonces, ¿qué mejor? ¿Enfocarse en el torneo o competencia internacional?
0: No, lógicamente no tenía la nómina para las dos cosas.
3: Aquí el punto de enfocarse, fíjese lo que hizo Puerto Cabello, lo que hizo Carabobo.

0: Deportivo La Guaira en Caracas. Juegan los dos. Quien gane clasifica, independientemente de lo que suceda en el primer partido entre UCB y Portuguesa también en el Olímpico. Entonces queda esto, de que llevar los dos torneos de manera paralela es algo importante, que el Caracas no logró porque quizás de los cinco era el que la plantilla no le daba para esa profundidad. Sí, pero hoy el Caracas salvó el semestre, económicamente lo salvó.
1: Claro.
0: $900,000 por fase de grupos, $300,000 cada partido de local que jugó en Copa Sudamericana.
2: Todavía tiene chance de ganar un poco más.
1: Los premios por victoria.
0: $125,000 hablamos por cada victoria.
2: Es correcto.
0: Por cada victoria. Le ganó dos veces a Independiente Petrolero. ¿Sí? Estamos hablando de $250,000. Sumarle el $500,000 por avanzar a los playoffs. Estamos hablando ya de $1,750,000. Creo que tuvo otra victoria. No recuerdo si tuvo otra victoria.
2: Sí, porque habíamos sumado 375.
0: Entonces creo que salvó el semestre. Y claro, este semestre le da ahora para reforzar y competir el clausura en el torneo nacional. Porque hasta ahora, como todo se está dando, el Caracas, por ser uno de los mejores segundos de la Conmebol Sudamericana, arranca de visitante y enfrentando al Nacional de Uruguay.
2: Hasta la jornada ayer estaba de segundo.
0: Exacto, hasta hoy. Falta por desarrollar partidos en la noche de hoy jueves. Y la UCB arranca de local, creo que contra Cienciano de Perú. Así está, sin disputar los partidos de hoy, los enfrentamientos del equipo venezolano en los playoffs de la Copa Conmebol Sudamericana.
1: Claro, súmale el partido de los playoffs de Copa Sudamericana contra Metropolitano.
0: Ok, exacto, que hay $225,000 más.
1: Exacto.
0: Entonces, planteamos los $2,000,000 para Caracas.
1: Esos son los partidos que ganó Caracas. Le ganó a Metro y le ganó los dos partidos a Independiente Petrolero. Le empató uno a Botafogo y perdió en el día de ayer, ¿no?
0: Sí, contra el Botafogo.
1: Contra el Botafogo.
2: Pero ojo, dando un buen partido, ¿no?
1: Sí, exacto. Ajá, empató contra Racing y en los dos partidos contra Racing los empató.
0: Sí, exacto.
1: 2-2 y 1-1.
0: Nos escribe Palmenio Peña, hay que empezar el partido con humildad. En el minuto 15 vamos a ir ganando 1-0. Minuto 33, 2-0. Y en el segundo tiempo, otro y arreglamos sin afanes.
1: Humildemente.
3: Este sí salió como el chapulín, ¿no? Sin querer queriendo.
0: Edilio Ramírez. Algo que aprendí en la Guardia Nacional. Alimentarse de lo bueno y superarlo si es posible. Lo malo no se publica, se borra. Los aficionados de Mérida no han superado que Táchira tenga 11 estrellas. Gregory Contreras, saludos desde Orlando, Florida, en sintonía. Nos escribe también Juan Gutiérrez. Los merideños salvan la temporada ganándole al Deportivo Táchira. Fran Pizarro, buenos días, muchachos. Saludos, excelente jueves para todos. Finalmente, ¿quién ganó ayer la encuesta? ¿Qué saben de Luxny? ¿Algún parte médico? Gracias. Ayer la encuesta la ganó Puerto Cabello.
1: Puerto Cabello.
0: Puerto, ¿sí? Cabello la ganó ayer.
3: La gente quiere tener aquí al rival que se le ganó en su casa.
1: Aunque hay una espinita ahí con la UCB, ¿no? Hay una espina con la UCB.
3: El morbo de Zaragoza y la tarea pendiente con La Guaira.
1: Hoy sí.
3: Lo único que con La Guaira se tendría que jugar en Caracas. Pero lo de la UCB me late. Y lo de Puerto
2: Rico también. Se puede dar lo de la UCB. Sí, ¿por qué?
3: No, con los tres.
2: La UCB, sí. Primero que nada, ganó bien. Ya estaba clasificado. Está mentalmente mejor. Academia y el Deportivo La Guaira hicieron desgaste. Carabobo ni se diga. La tarea en Caracas de Metropolitano ante Carabobo lleva esa ventaja comparativa, el desgaste de Carabobo.
1: Qué buenos extranjeros tiene la UCB con Alexander González y Juan David Cuesta, ¿no?
0: Juan Manuel Cuesta.
1: Sí, señor. Ese colombiano, súmela el central, ¿no?
3: No puede dejar a Simarra. A Juan Camilo.
2: Tiene un buen equipo.
1: Unos extranjeros. José
0: Moreno dice, buenos Solé. Días. Señores, ¿qué saben de Gerson Chacón? Nunca lo mencionan.
1: Bueno, está trabajando.
3: Sí, sigue su preparación, ya sí, está en Chipre. Sí, nunca, no pueden decir que nunca lo mencionan.
1: ¿Gerson
3: porque...
1: o Gerson?
0: Gerson.
1: Ah, Gerson, sí.
2: ¿Todo está trabajando ya?
0: Ciro Ramírez nos escribe desde Guyana.
1: Ah, bueno.
0: Consulta. Saludo. ¿Por qué Camargo no es titular?
3: Bueno, Camargo no es titular por la sencilla razón de que vio una tarjeta roja, fue el responsable de su propia tarjeta, dos partidos de sanción, buenas actuaciones para Alejandro Araque, y le ganó el puesto. Sí, sencillo. Para no meternos en aguas profundas, no, le ganó el puesto.

0: Sí, el técnico le dio la oportunidad porque lo viene haciendo bien y no lo va a sacar ahora.
1: Es así de sencillo. Hay dos arqueros de alto nivel,
2: sí.
1: Alejandro Araque y Jesús Camargo. El que se equivoca pierde la titularidad.
2: Por acá nos escriben, el ingeniero Jesús Rodríguez se parece al Patón Bausa en la raya con ese suéter pintado así.
1: El suéter de Ned Flanders.
2: De Ned Flanders. ¿Qué tiene? Muéstralo, ingeniero, por favor. Muestra el suéter, por favor. No. Bien con el recuadro. Pero no, lo está pidiendo la gente, Jesús Rodríguez.
0: ¿Ves? No, lo está pidiendo usted.
2: No. La gente me
3: preguntó, Márquez, si Camargo sigue en la banca, seguramente se va, amigos. Javier Zambrano, Táchira, al ser campeón de la apertura, de una vez debe reforzar para la final de la estrella y posteriormente para la Copa Internacional. Ya no podemos tener una plantilla tan corta. Pero tenemos cambio para Polero. Uno ve al banco y quién va a entrar cuando un partido no se pueda resolver.
1: Sí, hace falta.
2: Están trabajando en eso, muchachos.
1: Hay jugadores, pero el técnico poco los usa. Ahí está Rondón Maneiro, el Chino Balsa, que ha venido entrando con minutos, pero da la impresión de que no hay un sustituto realmente que logre lucharle la titularidad a Polero, ¿no?
0: Usted mencionó al Chino Balsa. Hay que hacerle la aclaratoria a la afición que el Chino Balsa, el rendimiento este año no ha sido lo apropiado, este semestre. Pero tenemos conocimiento que hubo un problema que le afectó.
1: Bueno, él mismo lo dijo. Se sabrá a su debido momento qué sucedió, pero no ha estado bien. No ha estado bien y por eso la poca participación o los pocos minutos del Chino Balsa. Bueno, nos enteraremos después.
3: Exacto, Lewis Varela nos dice, el Clausura viene más competitivo, así que hay que traer refuerzos de calidad. Miguel Serrano, Táchira probablemente lo va a ganar y muy bien. Franklin Chacón, amigos, saludos a todos.
1: Saludos.
3: Hay que derrotar lo negativo, llenar el templo y derrotar a Estudiantes. Vamos, Táchira.
2: Vamos, Táchira.
3: Fran Pizarro, Táchira tiene que ganar el Apertura para equiparar los logros de los demás equipos venezolanos en la Sudamericana y Libertadores. Nos dice también Miguel, nos dice, qué mediocre que el fútbol nacional dice crecer y no hay un premio digno para el campeonato. Bueno, a ver, aquí el premio para final de año.
1: Ya hemos analizado mucho ese tema de los premios, pero continúe.
3: Sí, exacto, pero para resumirlo, a final de año la Conmebol le otorga a cada confederación $1,000,000. Que cómo lo reparte ya queda a criterio de la liga, si le da $500,000 al campeón absoluto, campeón de la estrella, y le da $500,000 al subcampeón, o le da $800,000 a uno y $200,000. Eso ya queda, o también a algo que quede entre los clubes involucrados en una final.
1: Si supieran que Venezuela es de los que mejor paga, ¿por qué? Y les explico. La Copa Argentina, el premio es muy bajo, pero da cupa competencia internacional.
3: $50,000 se ganó Independiente Rivadavia el año pasado por campeón de la Copa Argentina, y la UCB se ganó $500,000.
1: Ahí está.
3: Claro, ese es el punto ahora. ¿Qué prefieres? ¿Una cierta suma de dinero alta o una participación en Copa Internacional? Porque fíjese, Independiente Rivadavia se ganó $50,000 por campeón de la Copa Argentina, pero ajá, se embolsilló 3 millones por estar en Copa Libertadores.
2: Pero hay que hacer las victorias. Pero ayer ganó en La Paz.
0: Hay que hacer la aclaratoria, ¿no? En el fútbol argentino y en el fútbol brasileño llevan ventaja abismal sobre el resto de confederaciones porque tienen más cupos en los torneos.
1: Entonces tienen cómo repartirlo.
0: Y tienen que repartir ese dinero entre todos.
1: En cambio, Venezuela está limitado para los campeones.
0: Es correcto.
1: Y el mejor en la tabla acumulada. Es así la repartición en cuanto a Copa Libertadores de América y la Copa Sudamericana, el resto. Pero sí le hace falta, en mi opinión, que la Copa Venezuela tenga un premio a la participación internacional. No sé, pero una cosa equilibra a la otra,
0: sí,
1: ¿no?
0: Que compense una cosa con otra. Pero hay que decir que en líneas generales, en los últimos tiempos, el fútbol nuestro viene creciendo. Hay que reconocerlo.
1: No, sí, claro.
0: Y hay que seguir respaldándolo. Porque si todo el tiempo se habla negativamente, como bien mencionaba el aficionado, nos estamos haciendo daño a nosotros mismos.
3: Exacto, porque es que recuerdo que en ediciones anteriores se leía a través de las redes sociales, incluso hasta nosotros también logramos debatir del por qué a los equipos venezolanos se les complica competir en torneo internacional, del por qué y del por qué, y se le daba vuelta y vuelta
2: año tras año.
3: Y ahora este 2026 fue diferente.
0: Bueno, porque seguramente ya se observó cuál es la raíz, dónde se fallaba,
1: no, pero
0: se está creciendo, todavía falta.
2: Préndalo. Curso básico allí. Correcto.
1: Se movió. Qué pena. El Caracas rompe la norma. Porque si uno se coloca a analizar los equipos que compitieron a nivel internacional, sabemos que todos están reforzados en su plantilla. El Caracas Fútbol Club no, es el que rompe la norma. Lo que está claro es que la inversión es la que marca la diferencia.
0: Pero ojo, vienen haciendo un buen trabajo en las categorías menores. Siempre lo han hecho.
1: Claro.
0: Siempre lo han hecho.
1: Pero y le han dado el respaldo. Rompe la norma.
0: Bueno, y creen en esa generación de relevo. Y eso es importante. Y no solamente Caracas, también la gente de Monagas ha hecho un gran trabajo en las categorías menores. Y eso lo hemos destacado también aquí en el programa.
2: Usted menciona Monagas. Vamos a ir a la pausa. Al regreso venimos con la convocatoria de la Selección Nacional de Venezuela. Sí, para meternos también de lleno con lo que nos dejó esa convocatoria. Y para ir analizando también lo que se viene, porque Venezuela va a estar con participando en el Madrid Reveló.
3: Correcto.
2: Ahí está. Saludos a Sanguino, que también nos está escribiendo. Un abrazo para él. Ya lo vamos a leer. 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
0: Sí, señor, todo en deportes. ¿Por qué? Porque aquí está la radio que te premia. Y ahora, muchachos, vamos a hablar de la Vinotinto. Vamos a hablar de Venezuela, porque ya lanzaron por allí lo que es, o ya dieron a conocer, mejor dicho, la convocatoria que tiene la Selección Nacional de Venezuela para el torneo Maurice Reverón.
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5: 7:41, continuamos en la información deportiva a través de Radio Sport TD y 94.1. Jesús Rodríguez, la convocatoria vino tinto sub-20 para lo que es el torneo Esperanzas de Toulon. El Maurice reveló en París, en Francia, que se estará desarrollando a partir del próximo domingo 31 de mayo. Pero Venezuela empezará a ver acción el 1 de junio, en donde forma parte esta gran convocatoria dirigida por el tachirense Juan Domingo Tolizano.
6: Comencemos por los porteros.
0: ¿Quiénes son los arqueros convocados?
6: Diego Ochoa, Universidad Central de Venezuela Fútbol Club. Edinson Lira, Caracas Fútbol Club, primero del Caracas. Alan Vázquez, Metropolitano Fútbol Club.
0: Ustedes se ponen a ver, muchachos, y los tres arqueros de la capital.
7: Sí.
0: UCB, Caracas y Metropolitano. ¿Quiénes son los defensas,
7: Daniel? Los defensas, Marcos Maitán, supongo que es el jugador de mayor jerarquía en este equipo. Víctor Funk, también está Sebastián Hernández, José Rivas, Roman Davis, el lateral de la UCB, David Rodríguez, Ricardo Rincones y Aitor Herrera. Esos son los defensas, ahí lo estamos viendo en pantalla para los que nos están viendo a través de nuestro canal en YouTube. Ahí podemos ver a qué club pertenece cada uno de estos jugadores.
5: No, y hay que resaltar algo, Aitor Herrera, titular en el Caracas Fútbol Nacional. El jugador Roman Davis de la UCB juega.
0: Es alternativa.
5: Exacto. Sí. Marcos Maitán, titular en el
0: Monagas. La tiene difícil porque ahí está Kendry Silva, exacto, de lateral derecho.
5: Pero hay que resaltar de que de estos convocatorias ya hay jugadores que tienen un roce en la primera división del fútbol venezolano.
7: Y súmele a eso que varios de estos jugaron el Mundial Sub-17, exacto, dirigido por Osvaldo Vizcarrondo.
5: Correcto. En el mediocampista se encuentra John Mancilla del Monagas. Se encuentra Gustavo Lozano del Deportivo Táchira, Marcos Moribi del New York Red Bulls, Henry Díaz del Monagas, Luis Carrero, el jugador también del Deportivo Táchira que fue al fútbol extranjero, Charlie Vegas del Caracas. También se encuentra Gustavo Caraballo del Orlando City, Santos Torrealba.
0: Es el hijo, sí, del Lobo Caraballo,
5: ¿no? Correcto. Santos Torrealba del Zamora, Juan Uribe del Caracas y Jerwin Zulbarán del Salzburgo.
0: Ojalá puedan recuperar a Santos Torrealba. No le cayó bien esa pasantía por el fútbol brasileño al chico, ¿no?
5: No, señor. ¿Y de atacantes, Joao? ¿De atacantes?
0: Los atacantes, el goleador de la segunda, ahí del Deportivo Miranda, Diego Claudio, Aquiles Zamora del Club Necaxa de México y Jerwin Berroterán de la UCB. Esos son los atacantes que tiene la Selección Nacional, muy pocos, ¿no? Solamente tres.
7: Sí, tres atacantes. Y lo mencionaba, ¿no? Muchos de estos nombres son conocidos. Recordemos que tuvieron esa experiencia en el Mundial de Qatar, en la Sub-17, dirigida por Osvaldo Vizcarrondo. Varios de estos jugadores van a ser la base de esta selección sub-20 en este torneo Esperanza de Tolón.
6: Por cierto, hay 4 jugadores del Monagas Sport Club y 4 jugadores del Caracas.
5: Y los 4 jugadores del Caracas en su momento y por las circunstancias de la fase regular fueron titular. Hablo de Ayrton Herrera, hablo del jugador del Caracas, Ayrton Herrera, que está de defensa, Charles Vegas. Hablo también de que vio minutos Juan Uribe, recuerdo que ingresó en aquel clásico frente al Deportivo Táchira. Y también hay que agregar información de que...
6: Hay también 4 jugadores de la UCB.
5: Y 4 jugadores de la UCB que también han visto minutos en la fase regular del torneo nacional. Y hay que agregar de que el torneo se divide en 2 grupos. Grupo A, conformado por Colombia, Arabia Saudita, China, República Democrática del Congo y Túnez. Y en el grupo B, donde está Venezuela, está junto a Portugal, Japón, Costa de Marfil y Canadá.
0: ¿Sabe qué me sorprende de esto, muchachos? Dato no menor, pero sí es para analizar. Tema de la elección, el cuerpo técnico es el que sabe cómo hace las cosas. Pero el equipo que ganó su pase a jugar la Copa Libertadores Sub-20 fue Estudiantes de Mérida.
5: Sí.
0: Y correcto. Estudiantes no tiene ningún jugador.
5: Ningún jugador.
0: O sea, no alzaron la mirada a ver qué hay allí, qué podemos llevar, qué podemos rescatar.
6: Esos son detalles, ¿no?
0: Y detallazos.
6: Y no menor.
0: Mire, por eso a mí se me viene a la mente lo que me dijo un gran amigo. No lo voy a nombrar, pero dijo, mi chamo se fue a jugar al Caracas porque para poder él visualizarse, llegar a la Selección Nacional de Venezuela, donde hay lógicamente más oportunidades, módulos, toda esta situación, están es allí. No, porque a la zona andina no miran. El resto del país muy poco lo ven. Y no estoy mintiendo. Mira a Monagas porque tiene una gran estructura en sus bases, en sus fuerzas básicas, dirían en México, o en sus categorías menores. Pero si no, pónganse. ¿Hay alguno de Mineros?
5: No.
0: ¿Hay alguno de Lanzuategui?
5: No, pero también hay que ver algo. También hay que ver algo. Monagas en los últimos 2-3 temporadas ha venido...
0: No, por eso digo, por el gran trabajo que hacen allá abajo.
5: Mineros hasta ahora viene a recuperarse de ese golpe fuerte de no estar en el fútbol nacional.
0: Pero en las categorías menores siguen trabajando, ojo con eso, porque tienen allí a la ciudad Mineros.
5: Exacto, pero quizás para poder tener vitrina hacia ellos hay que tener un equipo...
0: No me rajuñe la arepa, bueno, así, Alberto.
6: No, pero hay detalles, porque Zamora hay uno solo... Metropolitano uno solo y del Deportivo Táchira uno solo.
5: Bueno, el calendario de Venezuela para enfrentar este torneo, Mauri, se reveló. El 1 de junio estará enfrentando a Canadá, 12:30 del mediodía. El día 3 de junio estará enfrentando a Costa de Marfil, 12:30 del mediodía. El 8 de junio estará enfrentando a Portugal sobre las 12:30 del mediodía y cerrará su fase en grupos el 11 de junio, 7:30 de la mañana contra Japón. Recordar que esto es un torneo de 2 grupos donde los 2 primeros van a la final y los 2 segundos van a disputar el tercer lugar. Todo este torneo, hay que agregarlo, va a ser televisado por Televen.
7: Sí, recordemos que Venezuela ya ha tenido protagonismo en este torneo.
6: Es la tercera vez seguida, ¿no?
7: Claro, recordemos que Gerson Ronaldo Chacón ganó el premio al mejor jugador o el jugador más valioso de este torneo.
0: Bueno,
7: en aquella...
6: Velasco Segovia también estuvo.
5: Y el año pasado fue su campeón.
7: Correctamente.
5: El año pasado fue su campeón.
7: Entonces, vamos. Venezuela por eso se mantiene ahí. Las invitaciones son constantes por el tema del nivel y el alto rendimiento.
6: Bueno, recordemos que los chicos de la Sub-17 quedaron campeones en este torneo que se efectuó en Argentina.
7: Correctamente.
6: Un equipo que se clasificó al Mundial, que no mostró su mejor faceta de la mano de Fernando Aristeguieta, rindió, quedó invicto y consiguió ese título.
5: Nos escribe Joan Velázquez, nos dice, ¿cómo harían si un equipo en Venezuela gane todo? Es decir, la Venezuela en el torneo Apertura, Clausura y Acumulada, ¿cómo repartirían el dinero? Buen interrogante, ¿no?
7: Sí. Ah, no, pero el dinero es para el campeón. Ahora, los cupos internacionales, pues le cede el espacio al que le sigue. Es así, pero el tema económico...
5: Fran Pizarro, la Liga Venezolana ha crecido por técnicos que se actualicen y estudian para mejorar su trabajo en dichos equipos. También han tenido buena gerencia. Es un trabajo en equipo, sí. Jugadores
7: eso,
5: y técnicos.
7: Eso es un temazo porque así como crecen ciertos equipos, hay muchos con problemas. No hay un equilibrio. No hay un equilibrio.
5: No lo hay. Exacto, y el portuguesa es uno de ellos. Y el portuguesa deportivamente compite pero extrafutbolísticamente, fuera de las canchas, no es la mejor gestión.
0: Sí. Por eso está el equipo en venta, ¿no?
5: Es correcto.
6: Y lo importante es que estos avances que se están dando paso a paso se deben mantener, se deben motivar a que se siempre esté en crecimiento y se deben hacer los correctivos. Porque si no se hacen correctivos, lamentablemente se pierde lo que se ha logrado, por lo menos en este torneo.
0: Nos vamos, muchachos.
5: Permítame, ¿sí?, rapidito, sí, por aquí.
0: Hoy para el banderazo, ¿no?
5: Banderazo, 6 de la tarde.
7: ¿Qué vamos a hacer? A ver, vamos a comprometerlo aquí. ¿Qué vamos a hacer, muchachos?
5: Vamos a comprometer.
7: ¿Qué vamos a hacer hoy?
0: Bueno, si ustedes quieren ir a con todo gusto, dirían. Miren, muchachos, nos tenemos que ir, agradecerles a cada una de las personas que están allí. Los voy a mirar, así como les voy a hacer este pedido, así como nos acompañan día a día en el programa, que cada día sigue subiendo y sigue subiendo lo que es la audiencia a través de nuestro streaming, también a través de nuestra emisora radial. Los invito a que se conecten ustedes allí en cada transmisión de fútbol, en cada minuto que estemos nosotros allí llevándoles a todos ustedes lo que es la transmisión del partido. Métanse allí con nosotros para que sientan la buena vibra y la pasión con la que transmitimos todos los que estamos acá, lo que tiene que ver con ese partido de fútbol que va a ser el próximo domingo. 5 de la tarde será el compromiso.
7: Vamos a arrancar tempranito,
0: ¿no? Muy temprano. Pide permiso, ¿no?
7: Sí, claro.
0: Pide permiso, ya. Sí. Pide permiso para que llegue temprano y no tenga por ahí que ir al mercado a las 12.
5: Saludos para todos los que se conectaron, dejaron su mensaje detrás de las bancas. Club Oficial nos deja también. Y para el domingo, Táchira tiene que tener entre ceja y ceja ganar. Los que salgan deben hacerlo con la convicción y la conciencia de que la final de la apertura es la meta. Chile y Bolivia dan premios que no son de Conmebol. Ahí te das cuenta la diferencia que tenemos. Por eso un equipo venezolano, su salvación es clasificar una Copa Internacional, así que de último.
6: Pero ya va, Chile y Bolivia, ¿cuál de ellos estuvo mejor en la actuación de torneos, no, Venezuela, en los dos torneos internacionales? Venezuela quedó por encima de ellos.
5: Por encima de ellos, claro. Y no, y la Conmebol le da ese millón de dólares a cada confederación para que al final de año o a final de cada temporada lo repartan de la mejor manera, o como quede, entre ambos clubes que jueguen una final. Gracias a todos. Nos escuchamos mañana a 6:30 de la mañana de lo que es una edición más de Radio Sport TD.
0: Sí, señor, nos vamos. Hoy Día Internacional de la Hamburguesa, ¿no?
5: Ah, bueno. Día Internacional de la Hamburguesa.
0: ¿Quién la va a brindar? No sé, pero Daniel va de celebración hoy, bueno, con los amigos, ¿no?
7: Si vamos al banderazo,
5: diría vamos a Daniel, ver quién. Vamos a comprometerlo.
0: Sí, vamos a comprometerlo.
5: Mixta con todo.
0: Sí. Una de que... Una de
5: y no he desayunado.
0: ¿O? No, pero a lo mejor puede que se vaya de celebración con algún amigo, ¿no? Chao, chao. Bueno, nos vamos.
5: Chao.
0: Señores, que la pasen muy bien. Ya se viene lo mejor del Mañanero. Así que nosotros, es más, les digo, yo salgo de acá, me voy directamente a la octava avenida de San Cristóbal. Estaremos con transmisión desde Sangán y Fotón, llevando las mejores.
5: Por cierto, ayer un accionista de la empresa le llegó la camioneta Changán.
0: Sí, hermosísima, ¿no? Hermosísima.
5: Una pick-up,
0: ¿qué le llaman? Sí,
5: ¿no?
0: Sí.
5: Blanca.
0: Sí.
5: Y es bonita.
0: Muy bonita, ¿no?
5: Sí, señor.
0: De ¿se montó?
5: No, señor.
0: ¿No? No, señor. Siga la cola. Chao, chao.
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1: ¿Qué tal? Buenos días. Sí, señor. Muchas gracias. César Augusto Irazábal, allí en los controles del sonido, en esta mañana de hoy jueves espectacular, con buena compañía 94.1.
2: ¿Perdón? Qué hombre tan responsable.
1: ¿Verdad que sí? Así le saludamos, señoras y señores, desde acá, desde el sector de la Concordia, en la octava avenida de la Concordia, exactamente frente a Pasteurizadora Táchira, porque hoy estaremos con nuestros grandes amigos de Fotón Táchira. Sí, señor. 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Les saludamos bajo la dirección general de la licenciada Mayra González, quien tiene el gusto y el placer de hablarles, el Dog Ornerio Ramírez, hoy en compañía de Joao Sepúlveda, acá desde el concesionario Fotona, y por supuesto de Changán. ¿Qué tal, Joao? Buenos días.
3: Sí, señor. Hola, Nerio, ¿qué tal? El saludo para ti, muy pero muy buenos días. Tú estás en Fotón, yo estoy en Changán, ¿te parece?
1: A un paso.
3: Correcto, aquí estamos hoy, buenos días para todos ustedes. 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
1: Así como dice la canción de Fresto.
3: Enamorado. No, hay un vallenato, ¿no?
1: También.
3: Enamorado. Sí, sí, verdad, señor. 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
3: 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Ya vamos a estar conversando también con nuestro amigo el señor Edison y vamos a estar hablando de todo lo que tenemos acá también con Fotón. Así que ya venimos, vamos. Epa, salió, está asomándose el Astro Rey.
1: Sí, señor. Epa, una mañana fría sobre la ciudad cordial de San Cristóbal.
3: Con una pequeña garúa.
1: Sí, pero ya el sol se está asomando. Está tratando de salir, está tratando, sí, ¿no? Está así como un amigo mío que está tratando de salir, pero no lo dejan en la casa. 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
1: Perfecto. 9 de la mañana, 17 minutos. Así avanza la mañana de este jueves.
3: Sí, señor. Usted le tiene ya el ojo puesto a un vehículo y no precisamente el que está montado en la piedra, ¿no?
1: Sí, señor. No, ese no, ese lo tengo para otra cosa.
3: Ya lo sabe.
1: Vamos con música. Ahí está César Augusto Irazábal, el hombre encargado de musicalizar esta mañana de jueves. Este es el programa de La Buena Vibra. Yo
3: que salude también César, ¿verdad?
1: Sí, buenos días,
3: César. César, ¿cómo estás? ¿Cómo te va? Buenos días.
4: Buenos días, mi gente. ¿Cómo les va? Bueno, en Fotón, para hablar ahora en un ratito de todo lo que tenemos ahí, los vehículos Changán y todas las sorpresas que tienen en servicio para todos nuestros queridos tachirenses, ¿ah?
3: Eso es correcto. Estás ahí anotadito también, César. Sé que estás en la lista.
4: La de la camioneta.
1: Sí, opa, sí, me señor. Gusta esa. Mira, 0424-739 3436 para que den su mensaje, sus saludos, sus complacencias, su comentario. 0424-739-3436. Soy el Dog Ornelio Ramírez junto a Joao Sepúlveda. Estamos acá con Fotón y con Changán.
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0: señor César Augusto Irazábal, allí en los controles del sonido.
1: Muchas gracias, flaco.
0: Sí, señor. 9:27 a.m. Oye, por cierto, quiero saludar a mi gente de Cordero, a la gente del municipio de Andrés Bello, a la gente de la tierra de los grandes anhelos. Aprovechando que hoy 28 de mayo, señor Joao, esta mañana le escuché allí en Radio Sport, que hoy es el día de la hamburguesa.
1: Sí, sí, sí, sí. ¿Ah? Hoy es el día de la hamburguesa. Me guarda, hoy Daniel Ortiz y su combo estará celebrando el día de la hamburguesa.
0: Bueno, usted, Daniel, usted, Joao, nosotros ahí en buena compañía, como somos amantes de la hamburguesa, le voy a hablar de algo que hoy arranca allí en Cordero.
1: Por favor.
0: Y es que hoy en Cordero arranca nada más y nada menos que ese gran festival de hamburguesa llamado El Burguerazo.
1: ¿En serio?
0: Sí, señor. Desde hoy 28 de mayo hasta el 7 de junio.
1: Una semana completa.
0: Una semana completa. Seis propuestas de hamburguesa.
1: Okay.
0: Seis negocios estarán participando. Esto será una batalla de sabor. Aquí en Cordero tenemos el honor de ser uno de los embajadores de este burguerazo, junto a Sofía Martínez, junto a grandes personajes.
1: Sí, señor, de personalidades.
0: Por cierto, quiero saludar a mi amiga Selena, saludar a mi amigo Eduardo, parte del comité organizador de este burguerazo, desearle el mejor de los éxitos. 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
0: El Burguerazo.
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0: 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Hoy arranca la batalla del sabor. Hoy arranca el Burguerazo.
1: Así que no se lo pierdan. Esa es la invitación que tenemos para todos ustedes con el Burguerazo. El saludo para todos, para los embajadores que van a estar allí dando el visto bueno de cada una de las propuestas que se van a estar ofreciendo en este evento. Así que ya lo saben. Aquí estamos nosotros con esta transmisión especial que tenemos desde la octava avenida de San Cristóbal. 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
0: Se le olvidó un día el botoncito rojo.
1: Ah, sí, sí será.
0: 9:29 a.m, sí señor. Bueno, eso suele suceder, ¿no? Cuando están uno en vivo, ¿no? 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
1: Sí, señor. ¿Qué árbol es este, Neri?
0: Ahí sí paso por la pena.
1: Sí, de verdad.
0: Sí, sí, habría que.
1: Pero no tienes un samán.
0: Puede ser, sí.
1: Sí.
0: Bueno, y fíjate esto es zona de samanes, ¿no?
1: Sí, sí,
0: allá
1: sí.
0: Allá abajo está el famoso samán allá del terminal también,
1: ¿no? Es correcto. No, lo digo yo por la sombra, ¿no?
0: Claro.
1: Por lo imponente que es.
0: Esplendoroso.
1: Así que bueno, aquí estamos nosotros también para entregar toda esa información.
0: Estamos tranquilitos aquí bajo el árbol, sí, dijo un amigo mío.
1: Aquí estamos.
0: Vamos a identificar la
1: caruita va, la caruita viene.
0: Sí. No, pero la podemos aguantar.
1: Sí, que no con el pánico. Claro, no, si usted me dice, sacamos ahí el iglú también.
0: No se preocupe que no somos de jabón.
1: Usted hablaba de el mundo de las personalidades de Cordero.
0: Ajá.
1: Sí. Hoy están de cumpleaños allí.
0: Ah, sí, por ahí vi que hay un personaje de cumpleaños.
1: Sí, hoy.
0: Bueno, el hermano de la consentida.
1: Sí, señor.
0: Sí.
1: Hoy está de cumpleaños el hermano de Sofita.
0: Sí.
1: Así que vaya el saludo para
0: Diego.
1: Dieguillo. Diego. Ah, Diego. ¿Se llama sí. Diego? ¿Seguro?
0: Sí.
1: Pero mire, Sofía tiene unas coincidencias increíbles.
0: Coincidencia
1: pero bueno,
0: de la vida.
1: Sí, vaya el saludo para el hermano menor de Sofía, para todos allí en casa que van a pasar un día extraordinario.
0: Hoy van a usar nuevamente el barril.
1: ¿Van a usar el barril?
0: Sí, me imagino.
1: ¿Será?
0: Me imagino.
1: Bueno,
0: claro, que Sofía
1: aspiro,
0: no nos invita, ¿no?
1: Pero no, bueno. Yo aspiro de que en algún momento podamos estar compartiendo allí con ellos.
0: Diría un amigo mío, invíteme a el día que use el barril. No importa que me tenga que limpiar el barril después.
1: ¿Y no importa?
0: Sí.
1: Pero

0: No se hace el sacrificio por ir.
1: Seguimos. Saludos a la nonita de Sofía también.
0: Sí.
1: Claro. Dale. Siempre nos escucha, siempre tiene 94.1 FM puesta allí en su rayecito de la casita.
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4: 9:30 minutos.

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1: Gracias a César Augusto. Nosotros continuamos acá en esta transmisión especial que tenemos el día de hoy porque estamos dividido en dos aguas, Nerio. Sí, estamos en la mitad. Estamos acá observando, a ver, ¿qué te gusta más?
2: Nosotros estamos en la línea limítrofe.
1: Exactamente, sí, señor. 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Bienvenido a Buena Compañía, 94.1 FM. 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
1: 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Y ya regresamos.
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0: De esta manera estamos despidiendo nuestro primer bloque de la transmisión del programa del Mañanero, Joao.
1: No, yo estoy contento.
0: Sí, porque fuera y con lo que le acaban de decir,
1: sí,
0: más contento se
1: fuera,
0: puso.
1: Fuera de micrófono estábamos hablando acá y se vienen sorpresas. 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Así que muy, pero muy pendientes, porque siempre hablamos del financiamiento. Por eso le estoy diciendo, se vienen sorpresas. Se vienen sorpresas.
0: Ay, Nelly. Sagrado rostro. Casi que lo ponen a comer a falta aquí. Pero bueno. Saluda a mi amigo Franda. Dice por acá, buenos días, hermano, que Dios te bendiga a ti y a los tuyos. Saludos de Tario, a toda esa gente maravillosa que nos sintoniza. Así estamos finalizando esta hora de programa. 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Vamos a identificar la radio y volvemos con más. Ahí está César Augusto preparado para llevarle ritmo, sabor y clave, y nosotros acá desde Fotón, desde Changán, en Octava Avenida La Concordia, con transmisión en vivo hasta las 12.
1: Y por cierto, permíteme hacer un anuncio, Nerio. Ayer lo hicimos en la mañana. Pero buena compañía, 94.1 FM, la próxima semana estará transmitiendo totalmente en vivo. Como emisora es exclusiva, circuito exclusivo, nada más y nada menos que Nerio, ¿saben qué? La vuelta a la juventud. Cuatro etapas, cuatro días de bielas, de pedales, de bicicletas y de una gran cantidad, casi un centenar de ciclistas estarán allí batiéndose en el asfalto en lo que será la vuelta de la juventud, que vamos a estar transmitiendo a través de Buena Compañía 94.1 FM con todo un grupo, allí donde estará Edwin Matamoros, ahí donde estará usted, donde estará Paco Molina, Albert Cáceres, y pare de contar con todo el grupo de trabajo para llevarles a todos ustedes lo que van a hacer estas cuatro etapas. Así que vaya saludo también a José Gregorio Freites, a Pentagrama, allí en Colón, también a nuestros amigos
0: de Bacana, 94.9 FM.
1: Eso es en para San Lorenzo, sur del estado, pero Táchira. Toda la zona sur del estado agarran allí. Así que vaya el saludo para todos ellos que se están uniendo a lo que va a ser la red de emisoras que van a estar escuchando La Vuelta a la Juventud.
0: Muchísimas gracias. Así estamos despidiendo el Mañanero, también recordándoles que hoy es el día de la hamburguesa y hoy arranca el burguerazo allí en Cordero, en la tierra de los grandes anhelos, el gran festival gastronómico de hamburguesas. Hoy, 28 de mayo, hasta el 7 de junio, perdón, allí estará en Cordero, el burguerazo.
1: Sí, señor, así que no te lo puedes perder allí con nada más y nada menos que Nerio Ramírez también en la parte de prueba.
0: Sí, estaremos como embajadores. Esa es la palabra técnica que ellos nos están dando. Parte del comité organizador del burguerazo, a Sofía Martínez, este servidor, y muchos embajadores más estarán allí.
1: O sea, aquí en secreto, Sofía rompe la dieta.
0: ¡No! Y por supuesto que sí, sí, señor. Ya lo saben, el burguerazo. Seis propuestas, seis negocios, seis empresas estarán dando esta batalla del sabor allí en Cordero. Hoy arranca el burguerazo en la tierra de los grandes anhelos hasta el 7 de junio. Saludos a Selena, saludos a Eduardo y a todo el comité organizativo del gran festival de hamburguesas en Cordero. Vamos, identificamos, esto es Buena Compañía.
1: Y ya regresamos.
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2: Hey, hola, hola, ¿qué tal? Muy, pero muy buenos días. Sean todos bienvenidos a la programación musical e informativa de tu prime time favorito de todas tus mañanas.
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2: Hoy en nuestra edición, escúchese bien porque se dice fácil, pero no lo es, 1898, transmitido por la radio que usted le premia.
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2: Bueno, reciban el saludo cordial de toda la gente que labora, produce y dirige la estación, de la señorita Angeroni Gabriel Irazábal Jiménez, que lo hace allí en la asistencia de producción del espacio, de que tiene el inmenso placer de acompañarles hasta las 12 del mediodía, conversándoles una que otra cosilla, el 34.693 de los productores nacionales independientes de César Augusto Irazábal Mendoza. La gerencia de producción y programación lo hace el señor Nerio El Dogor Ramírez, todo bajo el ala y la dirección general de la licenciada Omaira González. 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Ya próximamente nos vamos a Chinacota. En un ratito les voy a estar dando todos los detalles de este viaje. Hoy es 28 de mayo del año 2026. Es el 148º día del año. Estamos en la semana 22 y quedan 217 días para que finalice este año 2026 en la Concordia, en la sucursal de Fotón. Me acompaña también el señor Nerio Ramírez y José Púlveda. Buenos días, chicuelos, ¿cómo están? Buenos días, muchachos. Ah, bueno, están tomándose un cafecito. Vamos con buena música y regresamos con buena información, variedades y curiosidades que tú podrás aportar al 0424-709-469 y, por supuesto, la buena música de un jueves de TVT, clásico tras otro.

Bueno, mi gente, hoy se espera una máxima de 25 grados, la mínima será de 20. En este momento hay una grave temperatura de 22 grados centígrados, aunque la sensación térmica real en este momento es de 19 grados. La probabilidad de lluvia para el día de hoy es de 75% y estará garuando y lloviendo con fuerza a lo largo de todo este día. El índice de rayo UV bastante moderado, 4, la velocidad del viento es de 12 kilómetros por hora, con ráfagas de 35 kilómetros por hora, dirección sureste a 134 grados. A ver, la precipitación es 9 milímetros, el atardecer se dará a las 7 en punto, visibilidad de 9 kilómetros, humedad 81%, presión atmosférica 1015.

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Comunícate conmigo, 0424-709-4069. Ya vamos a hacer un contacto con Fotón y Joao Sepúlveda y, por supuesto, Nerio Ramírez. 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

Bueno, 10 de la mañana con 24 minutos, 0424-709-4069, arroba Ritmo Sabor y Clave, nuestro punto de contacto, jueves de full música, jueves de un tema tras de otro, sin cortes comerciales, solo clásicos. Me voy para Fotón, me voy para Concordia, para hablar con Joao Sepúlveda y el señor Nerio Ramírez, creo que los corrió el agua. 0424-709-4069, arroba Ritmo Sabor y Clave, en otro punto de contacto. Epa, el 28 de mayo del año 1988, Bélgica firma la paz con la provincia colombiana de Boyacá tras la guerra declarada por esta hacía más de 100 años, por allá en 1867, cuando era Estado soberano. En 1987, el joven alemán Matthias Rötz aterriza con su avioneta Cessna en plena Plaza Roja de Moscú, en la antigua Unión Soviética, poniendo en evidencia la seguridad del espacio aéreo soviético. ¡Avanzo! Me voy hasta las 12 del mediodía con buena música. Ayúdame a musicalizar lo que resta de mañana. Está lloviendo en muchas partes de San Cristóbal. Por favor, a tomar todas las medidas necesarias para, uno, resguardar tu salud vía peatón, o tú, que estás manejando, hazlo con mucha prudencia. Epa, César Augusto, ¿cómo estás? Te escribe Bárbara. Lo estoy haciendo desde Puente Real. Por favor, cuando puedas, colócame algo de Elvis Crespo. Ya te lo voy a buscar. Paula y Elena me dicen, César, buen programa. Gracias por acompañarnos mañana tras mañana. Mañana lluviosa, ponme algo de Jorge Celoña, lo voy a buscar. Jesús y Alejandro e Isabel me piden algo de Juan Luis Guerra. Somos el Ritmo, Sabor y Clave.

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0: A ver, mi gente, la frase o consejo del día. La siguiente frase nos habla de que hay que disfrutar la vida en todo momento y no estar muerto en vida. Aprende a vivir y sabrás morir bien. Esto lo dijo nada más y nada menos que Confucio.
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0: Me voy para la Concordia con Fotón y por supuesto Joao Sepúlveda y Nerio Ramírez. El Dogor los espantó la lluvia.
2: Sí, señor. muchas gracias, César. Bueno, nosotros continuamos. Ya estamos dentro de las instalaciones de Fotón. El agüita nos corrió un poquito allí de la línea limítrofe donde estábamos, ¿no, Joao?
3: Mira, yo te voy a ser muy sincero, el señor, de verdad, para que ustedes tengan esta allí, estos muebles, estos sofás, me hacen acordar a la capital de la República.
2: Ah, ¿sí?
3: Sí, claro. En la parte de la microfonía, todo el set de trabajo que tenemos acá, cuando estábamos en Teletuya, transmitiendo precisamente el Mundial. Para que ustedes ahí lo tengan presente muy cómodamente. Estos son los que tenemos que tener nosotros en cabina, Nerio.
2: Apúntelo, me gusta sí, este estilo.
3: Claro que sí, de verdad.
2: Mira, por cierto, estábamos conversando sobre lo que se viene la próxima semana y que la próxima semana viene la Vuelta a Juventud 2026. La emoción del ciclismo juvenil se vive o se vivirá por Buena Compañía 94.1 FM y el circuito de Radio Sport en YouTube. Por supuesto, también junto a nuestras emisoras aliadas, allí como es Pentagrama 90.3 FM, la Gran FM de San Juan de Colón y Bacana 94.9 FM en toda la zona sur de nuestro estado. A partir de este jueves 4 hasta el domingo 7 de junio, te llevaremos kilómetro a kilómetro todas las emociones de la Vuelta Joven de Venezuela 2026.
3: Fíjate que no es solamente la Vuelta al Táchira, Nerio. Sí, lo que claro. Hemos hecho nosotros últimamente, el año pasado, en el mes de diciembre estuvimos transmitiendo el Festival de Ciclismo Menor. Ajá. Acá en la ciudad de San Cristóbal. Hace unos un par de meses, menos de un mes, estuvimos también transmitiendo lo que fue, ¿recuerda? Ah, perdón, en diciembre la mini vuelta.
2: Sí, sí.
3: Y hace poco el Festival de Menor, que estuvo Sofita, pero la pequeñita, tu hija, sí, claro, acompañándonos allí en la transmisión. Y ahora apuntalamos, hemos sido llamados para ser la emisora oficial de la Vuelta a la Juventud. Muchísimas gracias allí a José Gregorio Freites, la máxima autoridad del deporte de nuestro estado, por llamarnos, por tomarnos en cuenta. Ahí donde va a estar todo el grupo completo con los análisis de Edwin Matamoros, la voz comercial y conducción de Nerio Ramírez junto a Paco Molina, allí los comentarios de Albert Cáceres, de Jesús Rodríguez, la voz comercial en nuestro estudio de César Augusto y Elzábal Mendoza, con la información de la moto, con todo lo que podamos hacer y sobre todo también con esa información de ese kilómetro a kilómetro y el relato, la narración que vamos a tener para todos ustedes en lo que es las nuevas figuras del ciclismo nacional que van a estar aquí e internacional, porque también vienen equipos de Colombia.
2: Así lo anunciamos desde acá, desde Fotón y desde Changana. Y por supuesto, quiero ir a los estudios con César Augusto Irazábal, porque él me va a ampliar la información de hoy, día especial, porque hoy es el día de la hamburguesa. Sí, señor.
0: Claro.
2: Y por supuesto, lo vamos a celebrar con el gran inicio del burguerazo allí en Cordero. Y es que Cordero hoy vibra, upa, con el gran festival gastronómico, el gran festival.

0: ¿Me va a invitar?
1: ¿Me va a invitar?
0: Estás invitado, por favor. Desde ahorita te invito.
1: Al señor Edison.
0: También, a todo el personal de Fotón. Vamos a invitarlos a Cordero, allí, a la tierra de los grandes anhelos, a que disfruten de este gran festival de hamburguesas. Es el burguerazo y, por supuesto, será una gran batalla de sabores, porque son 6 propuestas que la gente podrá disfrutar, que la gente podrá degustar a partir de hoy hasta el 7 de junio. Saludos para Selena, el saludo para mi amigo Eduardo, para todo el comité organizador y, por supuesto, a Sofidita Martínez. Este es el servidor, estaremos allí como embajadores de este.
1: O sea que yo le cambié el término, ¿no?
0: ¿Perdón?
1: Yo le cambié el término.
0: ¿Cómo sería?
1: Los probadores.
0: O catadores.
1: O catadores.
0: Ah, es que en
1: María también quiere ir.
0: Sí.
1: Sí, pero ella quiere una hamburguesa muy dietética, así que para
0: María. María tiene pinta de que es buena para gustar hamburguesas.
1: Sí. Le vamos a hacer una de pollo crispy y una de pollo a la plancha para que ella vaya también, ¿no?
0: Siga las redes sociales de El Burguerazo allí en Instagram para que usted observe las 6 propuestas que entran en competencia esta semana allí en Cordero con el Burguerazo.
1: Ya lo saben, nosotros continuamos en la Concordia, aquí en la octava avenida, al frente de Leche Táchira. Estamos con Changán y Fotona en esta transmisión que va hasta las 12. César Augusto Irazábal Mendoza, usted está allí.
2: El 28 de mayo se celebra el Día Internacional de la Hamburguesa, un plato que a todos nos gusta y que se ha popularizado tanto a nivel mundial que casi es imposible no encontrarlo en cualquier carta de algún tipo de restaurante. Sea como sea, es cierto que la hamburguesa es un plato que da mucho jugo porque se puede preparar de muchas formas y todas son deliciosas. Puede ser un plato sano, ya que son ingredientes básicos, que son carne, pan y todo lo que usted quiera añadirle, mi gente. 0424-709-4069. En un ratico vuelvo a Fotón allí en la Concordia para que sigan hablándome de los modelos, de los, por ejemplo, de los camiones, las camionetas, y pare usted de contar. Avanzo con esto, Frankie Ruiz, en Mi Libertad.

0: 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Vamos hasta las 12 del mediodía con buena música. Llueve allá afuera, por favor, mucha prudencia. Resguardar su salud. Claro que sí. 0424-709-4069. Arroba Ritmo Sabor y Clave, nuestro punto de contacto. Esto me lo pidieron.
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0: la señora Patricia Terán interpreta Amor de Papel. Y la escuchas en nuestros jueves de TVT, un clásico tras otro sin cortes comerciales.

0: Bueno, hoy 28 de mayo también se celebra el Día Mundial del Hambre con la finalidad de crear conciencia acerca de la crónica situación alimenticia que afronta millones de personas en el mundo, especialmente en zonas y regiones con pobreza extrema. No se trata solamente de las carencias de materia de alimentación involucradas, sino también del tema de educación, atención a la salud y la seguridad. Avanzamos 10:42, don Omar y Héctor y Tito. El tema lleva por nombre Baila Morena. Jueves de TVT, un clásico tras otro.
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0: En un 28 de mayo del año 1976, Estados Unidos y la Unión Soviética firman el Tratado sobre Limitación de Ensayos Nucleares Subterráneos con Fines Pacíficos. Un 28 de mayo del año 1961, el periódico The Observer de Londres publica el artículo de Peter Benson, The Forgot Prisoners, o Los Presos Olvidados, que lanzan una campaña en pro de la amnistía de los presos de conciencia que terminó siendo un origen de Organización de Amnistía Internacional. En 1936 se funda la empresa de fabricación de automóviles Volkswagen en Alemania, el auto del pueblo, ¿eh? 0424-709-469. Saludo a la señora Cristina, me saluda también ella desde la parte de la Concordia. Gustavo me está escribiendo también desde la unidad vecinal.
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0: Martina y Olga me están escribiendo también desde la zona de Pirineos 2. Me dicen, César Augusto, por favor, cuando puedas, colócame algo de Nicky Jam, ya lo vamos a buscar. Lore y Olga me escriben desde San Josecito. Me dicen, César, por favor, cuando puedas, colócate algo de José Alberto el Canario. Vamos a buscarlo. Amparo y Lucas me escriben también desde Barrio Bolívar. César, buen programa, escuchándote en el Palo de Agua acá. Es María Victoria, te estoy escuchando desde Barrio Obrero. Somos Ritmo, Sabor y Clave. Venga.

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0: Bueno, me voy de vuelta a Fogón, allá con la gente de... A Fotón, quise decir. A Fogón, no Fotón. Con la gente de Joao Sepúlveda y claro, está Nerio Ramírez. A ver qué información tienen por ahí de interés, muchachos.
2: No, muchísima. 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
3: 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Que, no, aquí el pegadito.
2: Ah, ya está listo.
3: Sí, ya está listo el cafecito de la mañana. Así que con este vamos a dar el pase allí a los estudios, porque allí está César Augusto Irazábal con lo mejor de Ritmo, Sabor y Clave.
0: Claro que sí, avanzamos con buena música acá en Ritmo, Sabor y Clave, un tema tras de otro, un clásico tras de otro. Esto me lo solicitaron desde lejos, ¿ah? Me lo solicitaron desde Rubio, de la Victoria Parte Alta. Gran oyente, la señora Miriam, junto al señor Jairo y la pequeña Yajaira. Esto es José Alberto el Canario. Bailemos otra vez en Ritmo, Sabor y Clave, nuestro jueves de TVT. ¡Súbele, venga!

0: de esta manera llegamos al final de nuestra primera hora de programación acá en Ritmo, Sabor y Clave, nuestro jueves de full música, un tema tras de otro, un clásico tras de otro. 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Identifico la estación y regreso con más buena música. Venga.
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un excelente tema para iniciar nuestra segunda hora de programación a cargo de Jorge Celedón, Esta Vida. 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Jueves de full música, un tema tras de otro, sin cortes comerciales. Allá en la calle, en la Concordia, está Joao Inerio. Venga, Juan Luis Guerra. Okay.

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2: Bueno, el 28 de mayo se celebra el Día Mundial del Cáncer de Sangre, una fecha para sensibilizar y concienciar a la población acerca de esta enfermedad que afecta a la sangre. Asimismo, se pretende apoyar a las personas que padecen el cáncer de sangre. El cáncer de sangre es el término que engloba aquellas enfermedades malignas del sistema encargado de producir la sangre, denominadas enfermedades oncohematológicas. Se estima que cada 27 segundos una persona es diagnosticada con este tipo de enfermedad en todo el mundo. Algunos tipos de cáncer de sangre son las siguientes: leucemia, mieloma y linfoma. 0424-709-4069, arroba ritmo, sabor y clave.
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2: Ahí estamos, pues. Ahí estamos, pues.
3: Epa.
2: Epa.
3: ¿Qué pasó, César Augusto y Razada Mendoza?
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2: Bueno, complazco a la señora Carmela. Hace un rato me escribió, me dijo: César Augusto, quiero escuchar algo de el grupo Nietzsche en un doble digital o un tripa, como tú decidas. Bueno, vamos a hacer un doble digital. Esta, que es una de las canciones más emblemáticas de esta agrupación colombiana, Sin sentimiento, seguida de Cali Pachanguero. Somos Ritmo, Sabor y Clave, nuestro jueves de full música, un clásico tras de otro, sin cortes comerciales. En un ratito, regreso a Fotón. Venga, sube.

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1: 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Sigue lloviendo en nuestra ciudad de San Cristóbal. Sí, vale. No ha parado de llover, como diría la canción, ¿no?
0: Por favor, tengan mucha prudencia, tanto los conductores como los peatones, porque está lloviendo con mucha intensidad. Sí. De hecho, estuve comentando en el informe climático que va a llover durante todo el día, entre garúa y llueva fuerte.
1: Sí, mira, tú sabes que hoy también es el día del perrito no de raza.
0: Así es, así es.
1: Hoy es el Día Internacional del Perrito No de Raza. De por sí, sea de raza o no, hay que tenerles un amor increíble a cada uno de ellos.
0: Ellos son incondicionales con nosotros.
1: Sí, pues, señor, es un miembro más. Yo así no coincido con los que los abandonan, con los que les maltratan. No coincido, y no perdonaría ver a alguien abandonando un perrito o, por qué no, maltratando.

0: el catador, el catador principal, ah, traído especialmente para este magno evento de la hamburguesa, Nerio Ramírez.
1: Tenían que elegir al que era, César.
0: Claro, por supuesto, pues, un especialista en la materia.
1: En Cordero, hoy arranca el burguerazo de a partir de hoy hasta el 7 de junio. Vamos a disfrutar de 6 extraordinarias propuestas allí en la Tierra de los Grandes Anhelos. Saludos a todo el comité organizativo del burguerazo. Ya empezó a llegar el kit a los embajadores. Ya Sofía está estrenando el kit con la gorra, la franela y todos los instrumentos que se van a necesitar para la promoción de este evento. El mío me dijeron que me lo hacían llegar en la tarde. Así que en la tarde vamos a estar en las redes sociales promocionando el burguerazo y por supuesto lo que se viene durante esta semana con ese gran festival de hamburguesa. Tremenda ruta gastronómica.
0: Así es, no se lo pierdan. ¿A partir de qué hora es, Nerio?
1: No, ya arrancó.
0: Ya arrancó, es durante todo el día.
1: A la tarde apenas los negocios empiezan a abrir, ya la gente puede empezar a visitar los las seis empresas que estarán participando en este gran festival gastronómico.
0: ¿Sabes cuáles son?
1: Ya la vamos a anunciar en un ratico.
0: Okay.
1: También está la otra novedad, el que cumpla toda la ruta, el que vaya a los 6 negocios y pruebe las 6 hamburguesas, va a tener la opción de participar por un viaje a Medellín. Así que pónganse pilas.
0: Qué rico, pues bueno, ahí tienes a... Esa mega oferta.
1: Parce,
0: y porque no se va, parce, en un fotón. Se va en una camionetita fotón, por ejemplo.
2: ¿Cómo? Disculpa,
0: César. Que bueno que se vayan para Medellín en una fotón, en una camioneta.
2: Bueno, sí, puede ser, ¿no? Claro. Se sacan los permisos.
0: ¿Cuántas horas son? ¿Qué? ¿Unas 8, 9 horitas? ¿10 horitas?
2: ¿Qué? ¿A Medallo?
0: ¿A Medallo?
2: Calculo yo que son 10.
0: ¿10 horitas?
2: Sí.
0: Bueno, pero en ese confort, en ese diésel que no vas a estar gastando gasolina por el camino, sincrónica, que pones tu velocidad de crucero, bórralo, papá.
2: Es correcto. Seguimos con mucho más. César Augusto Mendoza está al río.
0: Irazábal.
2: Mira, por cierto, ¿cómo?
0: No se ponga nervioso, hermano. Irazábal.
2: Irazábal Mendoza, ¿no?
0: Bueno, claro, pero Dios no
2: sí, lo que pasa es que usted se presenta y coloca hasta el tipo de sangre. Pero mira, César, qué buena música. Está
0: positivo,
2: ¿no?
0: Gracias, vale. Gracias.
2: Sí, le digo a la señora María, a la señora Esperanza, a la señora Margarita que ahorita no le pidan temas a César, que está allí. Vale, seguimos.
0: Vale, continuamos. 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
4: 11:30 minutos.

Bueno, avanzamos en nuestro jueves Full Music, un tema tras de otro, sin cortes comerciales. 11 de la mañana con 31 minutos. Luego, en un ratico llega el show de Josmer. A las 4 de la tarde, un cafecito con leche con Eduardo Morales. A las 6, la ruta con Paco Molina y Katy. 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Esto también me lo pidieron, ¿eh? Muy buena música, un clásico tras de otro. En buena compañía, 94.1 FM. Y por supuesto, ritmo, sabor y clave. Venga.

Bueno, hace un ratito estábamos hablando del Día Internacional de la Mujer. Se celebra el 28 de mayo de cada año con el objetivo de concienciar y hacer frente a las diversas enfermedades y padecimientos que sufren las mujeres, y que en muchos casos estos se pueden prevenir. 0424-709-469 arroba Ritmo Sabor y Clave, nuestro punto de contacto a comunicarse con nosotros. Ayúdame a musicalizar lo que resta de mañana. Sigue lloviendo allá afuera. Por favor, a tomar todas las medidas necesarias para resguardar tu salud, llegar a tiempo a alguna reunión o algún trabajo que tengas que hacer, ¿ok? Esto me lo pidieron también. Vamos arriba, venga. 0424-709-469. Esto es Martín Elías, la Mini Mini. Y la escuchas, por supuesto, acá en Ritmo, Sabor y Clave, por Buena Compañía. 90

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1: A ver, la práctica de algún ejercicio físico disminuye el riesgo de padecer algún tipo de cáncer, entre estos el de cáncer de mama. Se ha evidenciado que la aparición de cáncer de mama puede reducirse en un 25% si las mujeres realizan algún tipo de actividad física de manera regular. Se ha descubierto también que hacer algún tipo de ejercicio físico mejora la calidad de vida y el bienestar físico y emocional de las mujeres que ya padecen esta enfermedad. A ver, amiga, a tocarse. Por ahí vamos a traer una mastóloga la semana que viene para que les dé todos los consejos que ustedes a bien necesitan saber para que puedan detectar algún tipo de anomalía en su cuerpo, ¿de acuerdo?
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0: César, gracias César. El saludo para nuestro amigo Edwin Matamoros. Definitivamente es y seguirá siendo el mejor analista de ciclismo en toda Venezuela.
1: Sí, Saloma, sin lugar a dudas.
0: Sí, que no se asuste, que no se asuste. Tranquilo que usted está en el equipo ganador, hermano, no se preocupe. Saludos desde acá, desde Fotón. Aquí nos mantenemos en vivo de la octava avenida.
2: Ya está en la nómina.
0: ¿Cómo?
2: Ya está en la nómina, que no se preocupe.
0: No, sí, está en la nómina, no se preocupe, tranquilo. Es que estaba como asustado el hombre.
3: Sí, bienvenido, Edwin Matamoros. Aquí estamos nosotros totalmente vivos, Matica Villanos, mira, ¿no?
0: Sí, claro. Mira, nosotros ya llegando a lo que hace esta bonita transmisión, contentos de estar acá con nuestros amigos de Fotón, de Changani, por supuesto, de comentarles a todos nuestros oyentes de lo que ofrece estas dos prestigiosos concesionarios acá frente a la pasteurizadora Táchira. Y no solamente vehículos, también nuestro centro de servicio, el área de repuestos, todo en un solo lugar lo van a conseguir aquí con un personal totalmente calificado y la atención que las personas del Táchira se merecen a la hora de comprar un vehículo, César.
1: Sí, sí, claro que sí. Es más, en días atrás cuando estábamos hablando con el señor, se me fue el nombre, él nos comentaba,
0: el señor Edison
1: nos comentaba, ajá, que vienen muchas sorpresas más con Fotón, porque de hecho van a seguir ampliando los concesionarios a nivel nacional. O sea, se están posicionando como una marca que hay que tomar en consideración a la hora de ir a comprar un vehículo.
3: Es que es sencillo, César Augusto. Lo que decíamos hace un ratico, mira, es la marca número uno, ¿sí? En gran parte de Sudamérica.
0: Sí.
3: Es la marca número uno en Colombia. Hace rato decíamos, sí, Colombia, sí, lógico, pertenece, pero es para tener mayor referencia.
0: Claro.
3: Y sobre todo en la carga pesada. Sí, así que pendientes allí para que ustedes puedan venir, para que ustedes puedan estar acá con nosotros y puedan disfrutarlo, porque no creas, a pesar de que es un vehículo también de carga, ¿verdad? 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
0: Claro.
3: 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Eso es lo que hace también. Es lo que hace también un poco más lo que tiene que ver con Fotón.
0: Así es, casi le daña la mañana a Matamoros.
3: Sí, mire, hagamos algo.
2: Colocamos un tema y regresamos, ¿le parece? Así,
3: vamos con un temita. ¿Qué tema tienes allí? ¿Un merenguito, una salsita?
1: Escucha.
3: ¡Epa!
0: ¿Quién lo pidió?
3: ¿Quién la pidió, César?
1: No, César Augusto Irazábal.
3: Ah, pensé que la señora Blanca allí en Palmira.
1: No, para nada. Señoras y señores, avanzamos con nuestro web Full Música. Esto es Roberto Antono, Noche de Fantasía.

0: Bueno, señoras y señores, hemos llegado al final de nuestro paso por el día de hoy. La cordial invitación es para el día lunes, cuando estaremos de vuelta en este maravilloso mundo que hemos llamado Ritmo, Sabor y Clave, transmitido por supuesto por la radio que le premia.
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0: 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Añerón y Gabriel Irazábal Jiménez le hizo la asistencia de producción del espacio, les acompañó hasta esta hora un servidor César Augusto Irazábal Mendoza y en Fotón, Joao Sepúlveda y Nerio Ramírez. No te escucho.
2: Eso es correcto.
0: Ahora sí.
2: Eso es correcto. Nosotros estamos acá también despidiéndonos. El saludo especial para todo el personal de los dos concesionarios, tanto de Fotón
0: como Changán.
2: Como de Changán. El saludo para el señor Edison, para la señorita o la señora María, para todo el personal administrativo. Gracias de verdad por permitirnos estar en los espacios de ustedes para llevar toda esa información. Diría el señor Edison, ustedes lo hacen a su estilo. Sí, tal cual. Tal cual. Ustedes después vienen acá y ellos le van a brindar toda la información necesaria y todas esas inquietudes que ustedes tienen y que necesitan por los diferentes vehículos, tanto por los camiones, los vehículos de carga, con todo lo que tenemos, esas vans o esas minivans de carga que tenemos nosotros acá, que también se ven espectaculares. De verdad que yo les invito a que se vengan, Nerio, para que ustedes puedan disfrutar, porque uno disfruta observando de ver la calidad de todos los vehículos que hay, tanto en Changán como en Fotón.
3: No, y también que solamente, no solamente visualizar, sino también venir a decretar. Porque usted cuando visualiza.
2: Yo lo decreté
3: ya. Ya lo hizo, sí, por eso lo digo. Porque ya Joao se ha montado en la camioneta y se sintió ya esa camioneta suya. La he decretado y bueno, los sueños se cumplen, hermano.
2: Es que me sentí como una vez le regalaron a una abuelita un sillón para en Día de las Madres. Se sentó y dijo, ay, aquí era donde yo quería ver la novela. Me senté y vi el confort que tiene el asiento de la camioneta. De verdad que ahí estoy. Ojalá. Vamos a decretarlo. Que sea así. Muy pronto para nosotros también seguir trabajando y que sea, ¿por qué no?, parte de la Móvil Sport número uno que tengamos de ahora en adelante, ¿no? Una Fotón o una Changán, que se ven espectaculares. Mario, tu despedida.
3: Muchísimas gracias, Joao.
2: ¿En qué piensa?
3: Lo estaba decretando también.
2: Sí.
3: Pero más que todo el camión. Bueno, muchísimas gracias a todo el personal de Fotón, de Changán, por las atenciones, por recibir una vez más la radio que te premia.
2: Quieres una cabina móvil, ¿no?
3: Usted sabe.
0: Lo que quiere es el camión para la gandola campesina, hermano. No, la está pensando.
3: Yo visualicé ese camión, ¿quiere que le diga algo?
2: ¿Qué?
3: Una móvil publicitaria. Andante.
2: Sí, claro.
0: La tiene, pues, ¿está viendo?
2: Claro. Es que toda esa idea le quedó a usted después de que fuimos allá a la funeraria con el nuevo carruaje que hay.
3: Ah, en Barrio Bolívar.
2: Sí, señora, así tal cual. Bueno, muchachos, nos vamos, señoras y señores, que Dios los bendiga a todos ustedes. Un abrazo, gracias a César Augusto Irazábal Mendoza, hoy desde los estudios de Buena Compañía 94.1
3: FM. Sí, wow. Saludos a todo el personal de Atenea.
2: Ajá.
3: Ahí en el Barrio Bolívar.
2: Sí, señora.
3: En especial a mi pana Wilker. No se ponga nervioso, Wilker, relajado. Lea bien el mensajito, analícelo y cuadramos, no se preocupe.
2: Eso es correcto, así a la gente del Barrio Bolívar.
3: Estamos en vivo, acá por Buena Compañía 94.1.
2: Gracias, Nerio.
3: A ti también, Joao, por la invitación.
2: Gracias, César.
0: A la orden, hermano, siempre.
2: Gracias al señor Edison, a la señora, al ingeniero Ana de Santiago. De verdad que, Ana Santiago, un abrazo para ustedes, para María, para todos. Que Dios los bendiga, que tengan buen apetito el día de hoy. Chao, chao.
0: Hasta luego, pues. Entonces llegamos al final de Ritmo, Sabor y Clave. Todo bajo la dirección general de la licenciada Omaira González. Me voy con esto. Clasicazo en los tiempos de la buena salsa brava. Año 1981, si no mal recuerdo, ¿eh? El malo de la salsa, señor Héctor Lavoe. En ese entonces acompañado por Willy Colón.

llegado al final del programa por el día de hoy. 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

0: De buena compañía, arrancamos esta hora totalmente el show de Josmer. Hasta las 2 de la tarde estaremos por acá descosiendo todo en materia de espectáculo. Excelentes invitados durante esta segunda semana de lanzamiento de este espacio por Buena Compañía, la radio que la está dando en todos los sentidos, no solamente en contenido, con cada uno de los espacios, los locutores, quienes formamos parte de la vida que se le da a un buen dial, también las buenas alianzas, las buenas coberturas que se le da a la ciudad por Buena Compañía y todo lo que es la buena música durante todo el día. Los invito a que nos escuchen, Buena Compañía 94.1 FM, todos llegamos bajo la coordinación de Nerio Ramírez y la dirección de Omaira González. Este servidor, Josmer Arenas, que los acompaña de lunes a viernes de 12 a 2 de la tarde, realmente full energía, buena actitud. Me contenta la gente que sale todos los días a luchar, a buscar ese pan de cada día con una mente positiva, con muchas habilidades, con muchas ganas de comerse el mundo. Es la actitud, es lo que debemos obtener en el día a día, porque sencillamente hoy estamos, mañana no lo sabemos. Enfocarnos mucho en las cosas buenas, nos pasan cosas de cosas todos los días, pero realmente que no nos impidan el continuar caminando hacia el objetivo desde cualquier campo. Recuerden que la vida es un ratito, así que vamos a gozar de ella con el buen chisme, la buena música y una rica tertulia que tengo el día de hoy con un joven tachirense que está radicado en la ciudad de Caracas y nos va a visitar el día de hoy. Él es actor y fue participante del reality, bueno, del casting, no reality, casting para el Mister Venezuela. No fue seleccionado para participar en Horas de la Mañana, que por cierto tengo un audio de la animadora Mariela Celis, porque en Horas de la Mañana el canal de La Colina ya seleccionaron al Mister Supranational Venezuela. Y acá vamos a escuchar el momento y quién fue quien resultó ganador. Pero antes de todo este audio les quiero contar que estuve hurgando vida de mises. Esas mises son una cosa de locos. Esas mujeres se enamoran hoy, mañana se divorcian, mañana se casan, pasado mañana enlutan. Ellas son un papelazo. Y en esta oportunidad les cuento que al parecer, Chaynis Palacios tiene nuevo amor. Y se trata de Carlos Arias, quien es salvadoreño, además es jugador de baloncesto, economista. Ay, no. La Chaynis Palacios sabe que ahí en ese chico es donde está el mono, el dinero, la cosa, lo que va y viene, lo que maneja el mundo, lo que genera alianza, lo que genera buena comida. Porque eso sí, la mujer le encanta tener un caballero al lado que la lleve a comer ceviche, que la lleve a comer sushi, que la lleve a comer rico. Pero parece que Chaynis como que no dura con ninguno. Así sea economista, así la lleve, la suba al cielo y la baje del cielo y la entierra en la tierra. Ella como que no dura con nadie. De todos modos, todo esto viene porque la pareja ha compartido imágenes juntos en las Bahamas, donde se les ve muy juntito. Ay, no, en las Bahamas. ¡Qué fabuloso! La cosa va en serio. Porque un economista no va a gastar dinero en las Bahamas por un ratito, por un juego. Aunque uno no sabe, ¿no? Hay casos de casos y locos de locos. La pareja ha compartido estas imágenes y cabe destacar que en el mes de marzo la ex reina universal confirmó su ruptura con el ex pelotero venezolano Carlos Gómez. ¡Ay, pero le encantan los Carlos! El venezolano ex pelotero Carlos Gómez. Ahora está con este jugador. ¡Ay, no, ya va! Le gusta que jueguen. Mira, este joven, el actual, se llama Carlos Arias. Solo les cambia el apellido. ¡Ay, que tienen los Carlos! Y yo, ¡no! Hay que buscar eso. Mira, y este actual es jugador de baloncesto. El venezolano, el ex, se llama Carlos Gómez, ex pelotero venezolano. ¡Ay, Dios! Decía mi abuela que a rey muerto Rey puesto, ella no lo piensa ni dos veces. Ella dijo, sí, con el venezolano me iba más o menos. Voy a buscar a este del Salvador para que me dé y me lleve para arriba. Es que la mujer es una cosa de loco, la mujer no se queda quieta. Además que me contenta full la gente que tiene esa actitud y esas ganas, que sin duda es de querer avanzar. Y si no le fue bien en esa experiencia pasada, busca una nueva experiencia. Nada es eterno en la vida. La gente no puede estar junta y no se entienden. Y estas mujeres que son mises, que son guapísimas, que tienen tantas cosas en el mundo, que pueden llegar tantos caballeros, ellas evalúan todo. Evalúan billetera, evalúan belleza, evalúan físico. ¿Qué tanto le puede dar ese muchacho? Así que felicidades a Cheney Palacio. 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Debo saludar también en España, exactamente. Me está escuchando la diseñadora de modas venezolana, Silvia Velandia. Me está escuchando en este momento. Saludos, te veo súper ocupada. Corte tela, generando dinero, como buen venezolana. La venezolana que le gusta ocuparse, que le gusta generar movimientos en los bolsillos, en la cartera, en las cuentas. Eso es rico, eso gusta. Una cosa de locos, el venezolano le encanta el dinero. Le encanta el dinero. Y más aún cuando no estamos en Venezuela, realmente siento que al venezolano le toca más duro por tantas cositas. Cositas varias que pasan, pero me gusta la gente que se va y que no cuenta historias, esas historias que desaniman al mundo, sino historias alentadoras, que se ven ocupadas, que tienen que hacer, que generan también. Eso gusta. Así que saludos a Silvia Velandia, esperando que en el momento que vuelva a su tierra, a Venezuela, nos acompañe acá en esta nueva etapa del show de Josmer por buena compañía. Por ahora, vamos a seguir con buena música. Ya me encadené, tomo agua. Esta lengua está picante el día de hoy y ese invitado lo contará todo, todo, todito de lo que fue el casting del Mister Venezuela.
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Osmer súper activo hasta las 2 de la tarde. Estaremos por acá acompañándoles con los excelentes temas, chismes, invitados y buenas referencias comerciales de todo aquel gocho que se quedó en su tierra, que está sacando la cara por la economía, el comercio, dependiendo de una situación tensa un poco con el tema de la energía, con el tema de la devaluación, porque es que como gochos y venezolanos devaluamos hasta el dólar. Somos exigentes. Si el billete de 20 dólares está en una punta manchado, no te lo recibo. Pero mira, venezolano, es una moneda que no es nuestra. Es una moneda americana, estadounidense. Bendito Dios que la tocamos, que la tenemos. Igualmente pasa con los pesos. La gente es demasiado enrollada. Y hoy estamos y mañana no sabemos. Y hay peleas en el comercio. Hay una discusión por el tema monetario. Porque la gente quiere que uno acuda no sé a dónde y busque billetes nuevos para poder solventar y llevar al momento de obtener algo, pagar con billetes, dólares que estén nuevos, pesos que estén nuevos. Ya va. Recuerden que la moneda del venezolano es el bolívar. Y exigimos y pedimos una cosa como medio rara. Como venezolanos estamos un poco como para atrás. Como que no entendemos, como que no adoptamos esta comodidad que nos han dado con estas monedas ajenas al venezolano, que nunca habíamos visto. Yo de niño nunca vi el dólar. Eso era algo que no se veía. Entonces siento que hay que ceder un poco, porque si tú no has tenido venta durante todo el día y alguien te llega con un billete de 10 pero que tenga una mancha, eso no quiere decir que el billete no sirva. Porque yo he visto también los negocios que ahora reciben billetes en muy mal estado y los reciben. Quiere decir que sí puedes hacer algo con esos billetes. Entonces, esa exigencia que tiene el comercio, pasada de onda, de mal rato, que no es del venezolano, entienda, los dólares son de los americanos y los pesos de los colombianos. Del venezolano es el bolívar, entiéndalo. Entonces, siento que si te van a pagar con dólares, buenísimo, permitido. Pero no ponga esa cuestión, esa novela. Ay, no, que le veo una raya, que lo veo una punta roto, que lo veo manchado, que no está nuevo. Ay, no, no se enrolle. Eso es una bendición de Dios que nos llegó esas monedas y podemos solventar, aunque la devalúen todos los días. Hay negocios que lo reciben en tanto, hay negocios que te valoran un dólar en tanto. La gente acá hace negocio con todo. Dirían por allí, no venden a la mamá porque no está viva. Pero es que la gente, el venezolano, es abusador en muchas ocasiones. Y llegó este show para contar. Para contar y decir verdades que me ha tocado vivir y que son episodios que uno dice no deberían pasar. Porque es donde se disfraza todo aquello que dicen del gocho, del venezolano, empático, cordial, educado. Pero yo quiero ver eso en la calle. Que no quede solo en redes, en canciones, en temitas de campaña, sino que se escuche, que se siente y que se vea. Vamos a dialogar acerca de un temita que me parece espectacular porque tiene que ver con un cantante llamado Bad Bunny. ¡Wow! Me encanta, yo lo admiro muchísimo. Todo el mundo dice que él no canta. A mí realmente no me importa su música, poco la escucho. Lo que me gusta de él es lo multifacético. Me siento identificado. Es un loco de carretera. Hace lo que quiera. Se viste de mujer, se pone tacones, se viste como chico, se monta sus cosas, es un artista, genera mucho dinero, ha formado parte de diferentes portadas de revistas muy famosas y eso me contenta, me parece espectacular. Es un caballero que no se ha detenido. Y les cuento, pare la oreja, súbale el volumen usted, señor Uber, que está en su casa, donde esté, porque escuchen esto, para los que no quieren a Bad Bunny les va a dar un dolor de estómago, busquen Loperan y busquen el papel higiénico, se van para el baño directo, porque esto les puede ocasionar una molestia. Resulta que Bad Bunny forma parte del top 10 de los chicos más simpáticos de todos los tiempos. Tanto así que superó a figuras como Brad Pitt,
que está en un buen

0: puesto alejado. Y Maluma, ahora Bad Bunny, les ganó a ellos. Esto es una cosa de loco, lo que ha ocasionado el furor de la imagen, porque más que la música, que bueno, si uno que uno no sabe ni qué canta realmente, pero él, si se hubiese metido de lleno a la actuación, hasta también le va bien. Pero yo siento que él tiene una estrategia, él lo maneja muy bien, él sabe lo que hace, cada showcito, en cada rollo que se mete, cada cosa que dice, en las pautas que le dan en la pantalla. Tal vez en la música no es lo fuerte, pero si no fuera bueno cantando, ¿qué hace él metido en tantas galas importantes de la música, en tantos eventos importantes, con tantas artistas que son unas duras como Lady Gaga? Entonces siento que sí es bueno, solo que el que no sabe, que suele pasar, el que no sabe del tema, mete la cuchara. El que no sabe de música es bueno para juzgar. Y le pasa a uno acá en la vida normal, diaria. La gente que no sabe de televisión dice, ay no, él es malo. Y usted no sabe de televisión. Le ponen un teléfono y no ve ni la cámara de su teléfono. Ni un saludo es capaz. Ay no, él es malo en radio. Pero usted ni siquiera es capaz de saludar en un día en especial a su mamá, a su hermana. Porque le da pena. Porque su voz no le gusta. Y así pasa con los cantantes. La gente dice, él canta fatal. Él no me gusta, es malo. Mi amor, ¿y usted qué sabe de música? ¿Usted es Gustavo Dudamel? ¿Usted qué es? Entonces siento que Bad Bunny acá bofetea a la gente. A la que él no le gusta, lo bofetea. Porque Bad Bunny es uno de los caballeros actualmente más simpáticos del mercado musical, del mundo del espectáculo. Y se lleva, pateó a Brad Pitt y a Maluma. Y si lo dicen a nivel mundial, por algo lo dicen. Y es un chamo muy multifacético. Aunque tal vez este talk a él le da igual. Porque lo que él genera con todo lo que él hace, mi amor, él vive súper cómodo. Cualquiera. Me va a tocar llamar al equipo de Bad Bunny a ver si me pone a cantar. Y así genero dinero y show. Así la gente diga lo que diga. De igual forma, uno es feliz sintiéndose feliz con lo que uno hace. Y sabiendo y estando seguro de que uno es bueno en lo que está. Y punto. Los terceros están ahí, de tercero, en la cola. Vamos con música. Al volver más del show de Josmer, arroba Josmer Arenas 25, debo saludar a una querida amiga, Dali. 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Vamos con música y volvemos con más.
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Continuamos en buena compañía, el show de Josmer, totalmente activado con la buena música, todo lo que conlleva a esto que es la buena información del mundo del espectáculo. Recordemos que estamos totalmente activados hasta las 2 de la tarde en esta casa, buena compañía, el show de Josmer, arroba Josmer con J Arenas 25. De esa manera me pueden seguir, conocer parte de lo que hago diariamente y además de toda esa buena información que tenemos el día de hoy referente a muchas caras del espectáculo que nos dan esa información valiosa. Les quiero comentar que de esta información que tenemos el día de hoy es que la generadora de contenido colombiana Luisa Fernández, luego de varios años realizándose tatuajes en varias partes de su cuerpo, decidió borrárselos por un proceso espiritual que actualmente está viviendo. Ya va, generadora de contenido colombiana, esta gente nueva que ahora con datos o wifi ya se sienten los dueños del espectáculo y se sienten la nueva era, los nuevos artistas, sin formación, sin educación, sin tener experiencia en radio y televisión, y ya ellos son el boom, la cosa rara. Aunque hagan bobadas, tonterías, payasadas o sencillamente formen parte de lo que es algo tan pequeño que es tener wifi y datos. Bueno, en este caso esta generadora colombiana, Luisa Fernanda, decide retirarse los tatuajes, borrárselos por algo espiritual que actualmente está viviendo. Esta decisión ya la había tomado hace aproximadamente 3 años, pero lo había postergado por varias razones. Pero a pesar de que la estaban señalando por redes sociales, ya que uno de los tatuajes que se realizó fue junto a su expareja, el fallecido cantante, generador de contenido, Fabio Legarda. Sin embargo, pese a los duros comentarios, la generadora indicó que a muchos de los tatuajes realizados fueron desde la inmadurez y en estos momentos está en una etapa como mamá. Bueno, eso es lo que pasa. Esa gente que inventa, que se siente muy madura, que toma decisiones, que realmente yo no entiendo qué es lo que pasa en toda esta cosa, en toda esta magoya, en todo este show que realmente vivimos en el día a día. La gente es un temita, ¿no? ¿Cómo te vas a hacer un tatuaje? ¿Cómo no vas a pensar en las consecuencias? Aunque uno pueda entender que la tecnología llega a ese punto que ahora uno se puede borrar un tatuaje. Pero siento que sí, muy real lo que ella dice, esta colombiana, ¿no? Desde la inmadurez, ella hace un tatuaje. Y ella, no solo uno, varios, y ahora decide por un tema espiritual. Pero no conecta, mi amor, no conecta los tatuajes con lo espiritual. Aunque yo les digo algo, que tiene que ver esa parte espiritual con lo físico, con lo externo, ¿no? Yo siento que también es como tapar daño o tapar culpas o muchas cositas que pasan a oscuras que realmente vemos en la sociedad de muchas personas que en su momento quieren marcar su cuerpo con un símbolo, con un tatuaje, y luego como que se arrepienten y tienen como una culpa y sienten que al quitarse el tatuaje, al borrar el tatuaje, ya ellos sienten de que son sanados por Dios. Pero es que ya va, la actitud, cómo lleves la vida, las acciones, todo esto también es parte de lo que genera la madurez y entender de que no puedes decidir las cosas por decidir y hacer las cosas como por moda. Si tú te vas a marcar el cuerpo con el arte del tatuaje, debes evaluar muy bien por qué lo haces. No por un tema de moda, no por seguir a terceros, porque lo hacen, porque les parece fabuloso, ¿no? Ya va. Cuidemos el cuerpo, no hagamos las cosas por hacer, por muda. Y a esta generadora, bueno, los generadores de contenido, la mayoría, andan en esa onda, ¿no? Como para ganar seguidores, los que, bueno, ganan realmente. Porque la mayoría saben que eso se obtiene, porque, bueno, ¿quién no tiene buenos seguidores? Porque, raspa y obtiene una cantidad de seguidores y con eso se come el cuento de que es excelente y que es un boom y que a nivel mundial, mi amor, lo conoce el papá y la mamá y ya, hasta ahí. Esos números de esa cantidad de seguidores, eso es puro cuento. Qué bonito cuando uno va poco a poco orgánicamente ganándose y superando su cuenta como parte de su carrera también artística. Pero así es, decidió la generadora de contenido colombiana Luisa Fernanda retirarse sus tatuajes porque ahora conecta con esa parte espiritual, es una etapa nueva, dice ella. Vamos a ver en qué termina todo esto y que no se vuelva monja.
porque puede pasar, puede suceder, cada loco con su tema. Vamos con música, ya llegó el invitado que nos contará todo de su visita a Venevisión, de lo que fue esta participación. Yo estaba en la espera, en la expectativa de ver la foto de él como candidato oficial. Yo decía, pero ¿qué pasó? No lo veo. ¿Qué ocurrió? Era que no entendía que eran pocos chicos. Pensé que eran una cantidad bastante alta, pero no, fueron muy pocos. En horas de la mañana se hizo ya la gala, una de las galas, porque son dos. Ya sale un chico con un título internacional a dejar a Venezuela en alto y ya quedan cinco para lo que sería el Mr. Venezuela. Yo les voy a decir algo, por los cuales yo vi perfil, no los vi como seleccionado. Yo siento que lo que hay es puro tamaño, pero no veo mucha cosa. No veo mucha cosa. Vamos con música y al volver, mucho más.

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3: Continuamos en buena compañía, el show de Josmer. Hasta las 2 de la tarde estaré por acá acompañándoles con la mejor música y por supuesto con los buenos comentarios del espectáculo. Les decía que bueno, Luisa Fernanda, generadora de contenido colombiana, decidió retirarse, borrarse los tatuajes porque inicia una nueva etapa espiritual. ¿En qué? No sé. Tal vez cambió de religión, puede ser. Vamos a esperar en qué termina todo esto. También, por supuesto, les decía hace un rato que el canal Venevisión desde la ciudad de Caracas ha estado muy movido referente al mundo de la belleza y dio la oportunidad a varios chicos para lo que fuera el casting del Mister Venezuela. Una gala que además dan un título internacional porque está encima la fecha, deben viajar a Polonia. Y bueno, ya hoy en horas de la mañana, la Mariela Celis ya le dio la bufanda. Por cierto, bufanda, porque en Canal I estaba viendo el espacio Zona I y una de las conductoras dijo, vamos a conocer cuál fue el chico que obtuvo la banda. Ya va, están metidas en esta bata loca y no sabe que al chico se le da bufanda. Entonces es donde viene el comentario un poco homofóbico de la comunidad, del venezolano, que empieza como ese jueguito con los caballeros. Que lo he dicho cada vez que puedo. El tema de la orientación no tiene que ver nada con la actividad o la faceta artística que tenga el caballero. Usted no puede, porque ve un caballero en el Mister, ya, ¡ay, ese es gay! No, ya va, eso no define en lo absoluto. Seamos un poco coherentes. Quien fue a una escuela, quien fue a un colegio, quien fue a un liceo, lo sabe realmente que no necesariamente la persona que va a un mundo del espectáculo, que quiere ser actor, animador, mister, modelo, debe ser homosexual. En lo absoluto, no, nada que ver. Tengamos un poco más la mente abierta, que no nos arrope la ignorancia. Seamos venezolanos de bien, desde una comunidad bonita, que apoyemos a nuestra gente y que realmente en estos tiempos podamos tener también ese mensaje alentador para los jóvenes, la nueva generación que desean estar en el mundo del espectáculo y que desean enfocarse en el mundo del modelaje, que no lo vean como algo limitado, papá y mamá. De que un chamo le salga a usted turbio, es mejor que sea modelo. Sea coherente. Usted que no lo quiero ver metido en eso. Ah, no, pero lo apoya a buscar cositas, a ir a jardines, a oler cositas verdes. No se puede. Vamos a soltar un poco esa mentalidad absurda. Para este temita que arranco acerca del mundo del modelaje, el casting del Mister Venezuela, hoy tengo la dicha de tener a un invitado que, por cierto, había dicho que está radicado en Caracas, pero por acá estamos confirmando información. Tenía rato que no lo veía. Acá afuera del aire le decía que no ha cambiado nada, pero no, va a estar radicado en la ciudad de Caracas. Es nuestro, exactamente, de Palmira, del municipio Guásimos. Nuestra gente, los artesanos, saludos para ellos. Él es Eduardo Rey, es actor, además modelo y fue candidato, participante del casting del Mister Venezuela. ¿Cómo estás, Eduardo?
4: ¿Qué tal, Josmer? Un placer estar acá contigo, gracias por la invitación y bueno, esperemos pasarla hoy muy bien en tu programa.
3: Qué bueno que me estés acompañando, Eduardo. Cuéntame un poco, rapidito, vamos a reducir un poco lo que ha sido para ti los últimos años y desde aquel momento que te pude ver posando para un joven talento que también está fuera de Venezuela, con una marca fantástica. Tenía rato que no sabía de ti. ¿Qué tanto has hecho?
4: Bueno, le cuento, yo me dediqué a mi actuación. Tú me viste por ahí en el Mr. Turinsen, que fue ya hace varios años. También estuve con Romero, que fue, digamos, que estuve modelándole a su marca, a su
3: ropa. Acá rope. Te enfocaste al Mister y al modelaje, ¿cierto?
4: Acá, sí, yo empecé desde muy pelado con el tema del modelaje y bueno, ahorita estamos dedicados netamente a la actuación. Sin embargo, se abrió la oportunidad ahorita con el Mister Venezuela y estamos aprovechándola pues para dar a conocer, digamos que es una ventana de la cual estoy, digamos, trabajando para sacarle de buena forma un provecho en cuanto al área artística.
3: Ok, ¿cuándo decides viajar a la capital? ¿Quién te dice? Eduardo, eres tú, futuro Mister Venezuela, tú tienes todas las cualidades. ¿Quién te motiva? Porque El que tiene mente positiva, que mayormente el artista tiene su ego y sabe para qué es bueno y a dónde va a llegar, pero está esa mariposita, esa abejita que está allí diciéndote tú eres el indicado, ve, no pierdas la oportunidad. ¿Cómo se dio eso?
4: Bueno, como te digo, yo en este momento no estaba modelando.
3: ¿Enfocado a la actuación?
4: Enfocado a mi arte. Yo abrí una escuela hace poco, de hecho este año, que se llama Cine Actores en la ciudad de Falcón. Un día me llama una amiga y me dice, Eduardo, está en el casting del Mister Venezuela. Yo lo pensaba. Yo dije, bueno, pero es que en este momento no estoy dedicado a eso, es tiempo. Pero yo desde niño, Josmer, yo quise estar en el Mister Venezuela. O sea, okay. No es un secreto para nadie de que uno de mis sueños era estar en el Mister Venezuela. Yo cuando comencé en el modelaje quería llegar ahí. Y lo dije hace muchos años. Estaba muy niño en ese momento cuando dije que quería estar en el Mister Venezuela. Entonces se abrió esa ventana, por fortuna quedamos. Un día me llaman y me dice, Eduardo, conéctate porque están dando los 25 seleccionados al Mister Venezuela. Yo pensé que ya los habían dado, de hecho.
3: Porque, ok, esperaste mucho tiempo desde
4: que. Sí, porque yo hice el casting y ellos quedaron en que iban a avisar.
3: Ok.
4: Para tal fecha tenían que estar los chicos en Caracas. Entonces, ellos en esa fecha no avisaron. Entonces, yo dije, no, pues ya los seleccionaron. Entonces, me llaman y me dicen, Eduardo, conéctate porque están dando los seleccionados. Yo me conecto y bueno, cuando veo que hay un amiguito mío ahí dentro de las personas que estaban diciendo que quedaron, y yo justamente le estaba escribiendo, yo, hermano, felicidades, quedaste en el Mister Venezuela, cuando yo le estoy escribiendo y dice mi nombre.
3: Wow.
4: Entonces,
3: qué bien.
4: Digamos que a pesar de que lo esperaba, yo creí que ya los habían seleccionado.
3: Ok.
4: O sea, yo ya había dado por perdido eso en el momento, pues claro, fue una sorpresa maravillosa.
3: Eduardo, eres del municipio Guásimos, hiciste carrera. Yo te recuerdo a ti en esa época del modelaje. No recordaba lo del Mister, pero es que tantos eventos que en algún momento me tocó vivir, sí, como jurado, como invitado, son tantos eventos que se hacían antes. Pero yo te recuerdo un poco tímido en aquel, okay, entonces en el mundo del modelaje. Pero siendo del municipio Guásimos, también siento un acento nuevo en ti. A ver, cuéntame un poco de esto, ¿qué te ha tocado hacer para tal vez, porque el mundo de la actuación es muy exigente además, ¿no? Y te pide ciertos puntos que o te encaminas o te bajas de esa meta o de ese sueño.
4: Sí, yo salí del Mr. Tobrense y yo me dediqué netamente a mi actuación. Aquí no se estaba grabando, aquí no se estaba haciendo nada, no se estaba produciendo novelas, películas, series, absolutamente nada. Yo necesitaba formarme.
3: Okay.
4: Necesitaba crecer hacia mi pasión, que es la actuación. Así que decidí vivir en Colombia. He vivido en Colombia todo este tiempo. Apenas estoy acá en Venezuela nuevamente.
3: ¿Cuánto tiempo en Colombia?
4: Casi, sí, como 10, 11 años.
3: ¡Wow! Ya entiendo el acento.
4: Sí, entonces al principio me costó un poco porque hay que manejar diferentes acentos, yo, Mer. Tú vas a México, tú no vas a castear en gocho.
3: Total.
4: Tú vas a Brasil, no vas a castear con acento caraqueño. O sea, te adaptas a las producciones.
3: ¿Es el llamado acento neutro?
4: Yo creo que nadie tiene acento neutro.
3: Ok.
4: O sea, de alguna manera te va a salir el acento. Solo que, ¿qué pasa acá con el acento más que todo venezolano? Se come mucho las S.
3: Ok.
4: Cambiamos la S por la J. Entonces he venido trabajando en eso, por supuesto, tanto tiempo viviendo en Colombia, pues tengo el digamos, un poco el acento colombiano. Aquí ya me han dicho muchas veces eso, pero amigos colombianos,
3: es que
4: casteo
3: si tú llegas,
4: colombiano, mi trabajo colombiano.
3: Eduardo, disculpa, es que si llegas a un espacio donde el locutor o el animador no te conozca de tu pasado, de tus inicios, y tú llegas, puede pensar que es un actor colombiano que está pisando tierra gocha, okay, y que vas a conversar con él, porque te lo decía, yo te conocí, recuerdo que eras un poco tímido, aparte tu acento, obvio, eres nuestro, y como todos, pero ya ahora la cosa cambió. Entonces, el que no te conozca del pasado, pues tal vez va a decir, mira, es un actor colombiano que nos llegó, porque además te queda muy bien, lo sabes manejar, porque hay gente que es muy tosca, o que sencillamente se quiere montar en el papel por un tema de que la gente vea que estoy formándome en Colombia o que me estoy viendo con ese cuentico, porque está el ego sano del artista, que es sentirme, yo puedo, tengo como está aquel que solo vive de las ínfulas, de que mira, soy famoso ahora. Y yo siento que la fama es muy linda, pero también tiene sus giros y sus momentos. Y el mundo artístico es como la vida normal de cualquiera, ¿no? Hoy estamos, mañana no sabemos, hoy podemos ganar, mañana puede ser que no ganemos, hoy se hace una serie, tal vez ya la oportunidad se vivió, hay que esperar un tiempo para castear. Así es la vida como de cualquier ser humano, pero sabemos que en el mundo de la fama hay ciertos artistas con sus egos demasiado altos y esto tampoco ayuda mucho. Vamos con música, Eduardo. Al volver, quiero que me cuentes la relación con los canales colombianos. ¿Fue difícil castear? ¿Fue difícil formar parte de algún papel? ¿Qué tanto hiciste allí? Porque la gente que nos escucha tal vez dirá, bueno, fue a Colombia, pero no dice nada. ¿Qué canales? ¿En qué fue? ¿Cómo fue? ¿Qué papel? ¿Qué experiencia? Esto y mucho más por Buena Compañía.
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2: Continuamos en Buena Compañía, el show de Josmer, con la mejor música, buena actitud. Hoy día jueves, que además estamos para recordar esa etiqueta TVT para que recuerde momentos importantes de su vida. Lo malo no lo recuerde. Eso es parte del pasado, de lo que ya pasó, de lo que usted superó. Recuerde momentos especiales. Hay gente que baja hasta la expareja, por Dios. ¿Por qué? ¿Por qué lo hace? Corre a la gente, corre a los invitados. Recuerde momentos bonitos, una fecha especial, cuando recibió un título universitario, cuando superó sus expectativas en alguna meta, cuando viajó, conoció diferentes culturas. Pero las cosas que ya pasaron y que tal vez afectaron, no las recuerde. Por salud mental es mejor pasar la página. Continuamos con Eduardo Rey, quien es actor. Fue participante del casting del Mister Venezuela, Eduardo, y una de las piezas importantes también de todo esto, conversábamos hace rato de esa posición que tú tenías, ¿no? La seguridad de que tú ibas a participar en el casting y que tal vez ese limitante, un tema de estatura, un tema de que tal vez iban más altos que yo, eso no impidió que tú llegaras al casting, ¿no? Cuando llegas y ves a tantos chicos, ¿qué pasó por tu mente?
3: No, yo llego y veo a los chicos y yo digo, no, yo tengo cómo, okay. Yo tengo con qué. Yo, es que vea, Josmer, yo creo que si uno no confía en uno, si usted no está seguro de sus cualidades, ¿a qué vas?
2: Sí.
3: Si usted no va por sus sueños con toda, ¿a qué vas? Entonces, claro, yo en tamaño, sí hay una, tenía una desventaja.
2: ¿Cuánto mides?
3: 1.76.
2: Ok.
3: Entonces, claro, chicos de 1.85, 1.92, 1.96.
2: ¿Eras de los más bajos?
3: Estaba en el promedio.
2: Okay.
3: De los más bajos. Pero sin embargo, yo creo que si uno quiere algo, hágale, hay que hacerle.
2: Mira,
3: o sea, uno no puede limitarse uno mismo. Y ya estoy en el Mister Venezuela.
2: Total.
3: Entonces,
2: qué importante.
3: Habría que hacerle.
2: Tú sabes que en hace mucho

0: Tiempo, bueno, yo enfocado a cosas buenas que me han pasado hoy que es jueves de TVT. Cuando yo inicié a los 15 años, a mí el mundo del espectáculo desde los 11 me ha encantado. Yo le decía ayer a una invitada que yo me veía en el baño en el espejo y yo me la pasaba gesticulando, me miraba y me veía en una pantalla, y especialmente quería formarme en una escuela que para mí fue la mejor, que lastimosamente ayer festejó. Bueno, no festejó, ayer lastimosamente dimos la noticia, 19 años fuera de nuestras pantallas, como lo fue RCTV, y yo me veía formado allí como actor, nunca fue una idea como animador. Y recuerdo que a los 15 yo decía, pero ¿qué puedo hacer para acercarme? Y me metí al mundo del modelaje, y cuando eso, en la escuela de modelos del Talavera, era una escuela de modelos, y yo recuerdo que llegué, y yo no era el más bajo, yo era el llavero de todos los modelos que habían, porque era una cosa bárbara. Y recuerdo que duré, ponle que 6 meses, y en los desfiles era el ignorado por diseñadores, y era así, una cosa que de frente me decían, y yo volvía, o sea, yo veía eso como que no me tomaron en cuenta, hasta que llegó un momento que entendí que no participaba yo nunca, y que el resto de mis compañeros sí. Y recuerdo que alguien que formaba parte de los formadores de la escuela me dijo, yo le dije, hasta acá llego, hasta acá llego, porque realmente siento, habíamos hecho una sesión de fotos, y yo le dije, siento que ya, yo no estoy para esto, esto no es lo mío. Aparte era súper delgado, muy bajito, entonces me sentía como incómodo, ya me estaba tocando esa parte psicológica. Y recuerdo que la persona me dijo, mira, te voy a mostrar las fotos, porque fue el encargado de las fotos, te voy a mostrar las fotos que hicimos. Y yo quiero que tú me digas a mí qué sientes, Alberto. Cuando él me muestra las fotos, yo me quedo loco porque le hizo muchas fotos de cuerpo al resto de chicos, de cuerpo, en muchas poses. En mí se enfocó bastante en la cara. Cuando yo veo la foto, yo me veía y yo decía, ese soy yo. Y él me dice, lo que no tienen los de 1.80 y 1.90 es el registro que tú me das a mí con tu cara. Así que no te retires. Porque para el mundo del modelaje hay variedad de oportunidad laboral. No solamente es para desfilar, para mostrar cuerpo, no necesariamente. Y eso fue algo que me quedó. Me retiré, pero me quedó de por vida. Yo dije, yo voy a hacer algo y voy a ser bueno en el espectáculo, en algo. Y bueno, ya tengo un rato de carrera en esto. Entonces siento que a veces son impedimentos mentales que uno mismo se coloca y que no te deja avanzar, ¿no? Y ya que tocabas ese tema, yo dije, voy a recordar hoy jueves de TVT, que así fueron mis inicios en el mundo del modelaje. A mí me encantaba, pero uno a veces cuando ve a alguien tal vez como que superior en el tema de estatura, uno dice, ay no, uno no va a poder. Y resulta que no, bueno, lo hemos visto con esta joven Conde, Alejandra Conde, que fue una amiga espectacular, que es conductora de televisión y ella es baja, pero es bellísima también y tiene mucho talento. En tu caso también, que estás enfocado al mundo de la actuación. Y en Colombia, cuando llegas a Colombia, al mundo de la actuación, ¿qué tan difícil? ¿Qué hiciste en Colombia?
1: Bueno, le cuento, en Colombia es difícil. Para cualquier persona que venga de afuera, o cualquier persona que llegue nuevo a cualquier país, le es difícil. Tiene que abrirse camino. Y si no tienes contactos, si no tienes quien te ayude, pues más difícil todavía. Sin embargo, Josmer, mis sueños, mis ganas, mi determinación es más grande que cualquier cosa. Yo confío mucho en mí.
0: Confío mucho. La seguridad, ante todo.
1: Sí, tengo mucha seguridad. No crucemos la arrogancia, pero yo he trabajado mucho en mi seguridad.
0: Pero es que tu seguridad viene desde la formación.
1: Sí.
0: Desde el tiempo enfocado a lo que quieres.
1: No, y digamos, mi autoestima me ayuda. Sí, porque yo me siento muy bien conmigo. Yo sé las capacidades que tengo y sé dónde quiero llegar. Y constantemente me he estado formando. Entonces, yo llego allá y al principio fue muy difícil. Fue muy difícil castear porque no conocía, no sabía las agencias. Hay gente que también se quiere aprovechar de esos temas. Entonces yo dije, bueno, formémonos, trabajemos. A través de la formación podemos encontrar contactos. Y empecé a hacerlo. Empecé a trabajar en distintas cosas que no tenían que ver con actuación para poderme pagar estudios.
0: ¿Como en cuáles cosas que puedas decirnos, no? Las cosas que no quieras
1: bueno,
0: contar.
1: Bueno, yo llegué a vender cuadros, Josmer, por las calles, pinturas a 20 mil pesitos.
0: Ok.
1: Caminando, lloviendo.
0: Wow.
1: Sí, suena triste, pero no, a mí me alegra, no, a mí me alegra contarlo porque
0: etapa de superación,
1: y todos
0: total.
1: Trabajamos. Ojalá a mí me hubiese tocado sencillo desde pequeño, mi familia hubiese sido acomodada, ¿no? Mi familia es gente que trabaja y se la lucha. Y en mi caso también ha sido el mismo. Entonces,
0: qué bien.
1: A partir de ello empecé a trabajar y a trabajar. Entonces le di mucho más valor a mi estudio, le di mucho más valor a cada cosa que fui logrando. estudié en varias academias, tuve la fortuna de estudiar en varios lugares. En una de las últimas academias, de hecho, Josmer, te cuento, me ayudó mi familia, me ayudó mi mamá. Me dijo, Edu, no te limites, en el momento no la estaba pasando bien. Entonces, me dijo, yo te ayudo, ¿quieres estudiar ahí? Hazle. Pero era algo que en un principio no se me dio.
0: Okay.
1: O sea, fueron muchos años haciéndole solo. Sin embargo, gracias a todo esto, tengo la experiencia que tengo. He podido progresar en cuanto a esto. Tengo mi escuela hoy acá.
0: ¿Llegaste a participar en novelas, en series?
1: Tuve participación en La Venganza de Analía.
0: Ok.
1: En Catalina de Indias también. La India Catalina, perdón, creo que era esa producción. He hecho cortometrajes, obras de teatro. He estudiado con grandes maestros, con grandes profesores. Entonces creo que a raíz de todo esto tengo la seguridad de que puedo llegar más lejos. Incluso en este momento yo me lo estoy estudiando en dos universidades. Estoy estudiando en una universidad que es en Bogotá, dirección de cine, y comencé a estudiar recientemente cinematografía en la Universidad de UNEDARTE.
0: Buenísimo.
1: Acá en Venezuela. Entonces, la intención es formarse, Josmer.
0: Importante.
1: Yo parto de que uno puede tener talento, uno puede tener cualidades, porque
0: total,
1: todos la tenemos.
0: Así es.
1: Pero tiene que estar acompañado de una base, que tiene que ser la formación.
0: El refuerzo es la formación, porque puedes tener cara bonita, puedes tener dinero, puedes tener las ganas, pero si no está la herramienta académica, la cosa no va a ser tan fácil. Si no es fácil para el que la tiene, uh-huh, tal vez para el que no quiere optar por esa formación, le va a ser más ruda. A ver, vamos a escuchar un tema musical. Eduardo, quiero que me cuente, ¿estás solo en este momento? ¿Cómo está el corazón de Eduardo? ¿Cómo está el corazón? ¿Cómo ha sido también esas expectativas de la gente cuando te dice de repente, mira, yo quisiera que tú formes parte de esto, pero viene como con esas intenciones, como que una operación ahí rara, como que ajá, como que uno dice, a ver, ¿no? ¿Tomo esto o no lo tomo, no? Porque bueno, esto se vive en el mundo del espectáculo, lo hemos visto de directores y demás, donde la gente abusa del talento, del poder, de los cargos y del tiempo en el medio y empiezan con el temita, agarro tu número, te llamo, nos vemos, nos tomamos un café, luego nos vamos a algo más de noche y después quedaste en el casting, tienes el papel. Pero el tiempo pasa y todo se sabe en la vida. Y después la cosa como que, ajá, por más de éxito que tengas, qué bonito cuando uno consigue el éxito con esfuerzo individualmente y sin ese tipo de operaciones. Vamos con música y nos vamos a enterar si Eduardo está solito, está acompañado, si ya se casó y no sabemos cómo está la cosa. Esto y mucho más después de este tema musical.
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1: Continuamos en el show de Josmer conversando con el actor Eduardo Rey, venezolano de nuestra tierra, del municipio Guásimos. Debo enviarle un saludo una vez más a los artesanos de Palmira, esta gente valiosa que saca al pecho todas las ediciones de la feria en el desfile de feria con todas las carrozas fantásticas, ese valor artesanal, lo hecho a mano, que debe tener mayor valor que lo que hacen los chinos chinitos, porque es arte. En esta oportunidad, Eduardo, estamos ya en la parte final, rapidito, para que no nos arrope el tiempo. ¿El corazón cómo está?
2: El momento está desocupado.
1: Desocupado. Pero ¿haciendo contento, casting también o no?
2: Pero contento, desocupado, pero contento.
1: ¿Y estás a la expectativa de algún casting?
2: No le estoy
1: casteando. ¿Exigen mucho?
2: No, para nada. Yo creo que las cosas fluyan, que pase lo que me pueda convenir.
1: Ok.
2: Entonces, no me afano con ese
1: tema. ¿Eres constante con las relaciones?
2: Tengo 3 años soltero. Creo que soy más constante con la soltería.
1: Con la soltería, sí, te entiendes, sí, más. Bueno, un muchacho inteligente, además, porque sabemos que en ocasiones hay relaciones que pueden...
2: Para mí es muy importante, Josmer, la persona que me quiera acompañar. O en la vida de cualquier persona.
1: Ok.
2: Yo sí soy creyente de que una persona o te lee o te unte. Entonces... mientras eso pasa, mientras algo llega a mi vida o alguien llega a mi vida, yo me sigo enfocando en mí, en crecer.
1: Okay.
2: Y en mi persona, estar a la altura de la persona que llegue
1: también. Qué bien. ¿Te ha pasado en el mundo de la actuación propuestas indecentes?
2: Hace un tiempo, es algo muy común en esta área.
1: ¿En la actuación o también te pasó en el modelaje?
2: Sí, tanto en modelaje como en actuación, es algo muy común. Hubo un tiempo... un productor me dijo, lánzate como influencer.
1: Okay.
2: Tienes las herramientas, tienes el rostro, tienes el carisma, tienes las redes. Yo te patrocino. Yo, bueno, chévere. Entonces estuve en varias reuniones con él. No, yo tengo esta productora, vamos a hacer esto y de esta manera. Y un día me llega un mensaje a la casa y me dice, quiero que pase esto.
1: Okay.
2: Me especificó. Hay tanto dinero. Me especificó.
1: Wow.
2: Y no ha sido la única vez, digamos que es una de las veces que ha pasado estas cosas, pero es algo muy común.
1: ¿Y te ha pasado solo con chicos y chicas?
2: No, esto pasa más que todo
1: con chicos.
2: Con hombres, sí, señor.
1: Wow, qué fuerte.
2: Con el tema de mujeres, no, las mujeres no es que no, las mujeres no son de ofrecer.
1: No, sí, hay. Bueno, hay casos de casos. Recuerda que el colágeno ayuda para la piel, ¿no? Y actualmente lo buscan mucho porque hay una moda también.
2: Es más común con los hombres. Pero nada, yo me mantengo firme en que uno puede lograr las cosas trabajando, haciendo las cosas con esfuerzo. Y yo creo que hacia allá es donde hay que apuntar. Yo creo que uno puede, yo estoy seguro, nosotros podemos vivir de nuestras pasiones si nos esforzamos y nos superamos en cuanto a lo que queremos.
1: Sí, que no necesariamente, además... debemos caer en estas tentaciones que tampoco nos van a dejar nada futuro, porque todo lo fácil, fácil se va, ¿no? Y qué bueno cuando uno se esfuerza. En horas de la mañana se dio a conocer que ya tenemos a Juan Carlos Díaz con una de las bufandas otorgadas por la organización Mister Venezuela viajar rumbo a Polonia en el mes de agosto. Juan Carlos da Silva. Cuéntame, ¿qué tal la experiencia? ¿Te parece bien el chico?
2: Tiene mucho potencial.
1: Okay.
2: Tiene mucho potencial, es un muchacho joven, tiene la estatura, tiene cómo llegar lejos.
1: Okay.
2: Entonces,
1: ¿me decías algo del idioma?
2: Sí, creo que él lo mencionó, que habla otros idiomas, entonces creo que le va a ayudar mucho.
1: Qué bien. A ver, de no haber sido él, ¿cuál del resto te hubiese gustado que...?
2: Hay varios, okay. hay varios de los chicos. Entre eso estaba yo.
1: Ok, sí, es muy cierto. Yo no sé qué pasó. ¿Sería que le caías mal a alguno del jurado?
2: No. Yo creo que eligieron a la persona que tenían que ser. Yo creo que fueron justos en cuanto a eso.
1: ¿Repites al casting? ¿Te gustaría para el 2027, para el Mister Venezuela?
2: Vamos al Mister Universo.
1: al Mister Universo. Qué bien, mira, mentalizado y todo el muchacho. Eso es importante y ese es un mensaje muy bueno a los jóvenes en la actualidad que andan en la deriva esperando que papá y mamá les busquen sus caminos, y realmente uno ya debe a una cierta edad tener ya esa visión de encaminarse hacia un objetivo o meta y no esperar que nadie te diga para qué eres bueno o para qué no, porque eso no va a existir jamás. Usted debe estar seguro de lo que quiere y deje de comer tanto cuento que si se mete al espectáculo, que si hace esto, que es mejor, que es ingeniero, médico. Si a usted le gusta el arte, se forma y va a conseguir éxito. No necesariamente debe ser ingeniero médico para que sea exitoso en la vida, porque cuánto chico y chica actualmente no ejercen sus carreras porque sencillamente no era lo de ellos, solo por mamá y papá. Y papá y mamá, uno los ama, pero ellos ya hicieron sus vidas y ahora le toca a uno buscar la manera de hacer y conseguir nuestras metas. Eduardo, cosas próximas rapidito por hacer. Pensando mudarte, ¿no?
2: Sí, quiero mudar la escuela. Tengo la escuela
1: de Coro a Caracas.
2: Sí. Tengo la escuela ya, llevo 6 meses, bueno, lo que va de año. Llevar las cineactores a Caracas,
1: okay,
2: y seguir casteando, seguir en este mundo artístico que es lo mío, y el modelaje me está abriendo también esta ventana, entonces quiero aprovecharla de buena manera.
1: ¿Redes sociales de la academia?
2: Cineactores,
1: okay,
2: aparece en Instagram.
1: ¿Y el tuyo?
2: Y el mío es Eduardo Rey con doble E al inicio.
1: Perfecto. De no quedar en los castings como mister, ¿te gustaría relacionarte a la conducción de la televisión? ¿Te ves en la pantalla, animando un espacio?
2: Animando no, dirigiendo. Dirigiendo porque es eso lo que estoy estudiando, es mi vocación realmente.
1: Yo te iba a decir hace rato que te he escuchado con tantas cosas acerca de la formación. Yo mira, tienes imagen, pero te veo enfocado, es de dirigir, de dar esa orden, de que las cosas se hacen así.
2: Sí, me gusta.
1: Ok, no te ves en la conducción.
2: Aunque yo le confieso, yo empecé a estudiar dirección porque yo dije, si nadie me contrata para sus películas, yo voy a hacer mis películas. Perfecto. Si nadie me contrata para sus series, yo voy a hacer mis series. Entonces, a partir de ahí fue que empecé a estudiar dirección.
1: Bueno, no sé si no te llegaste a enterar del casting de Somos Tú y Yo.
2: Lo hice.
1: ¿Hiciste el casting?
2: Sí, pero no canto.
1: Wow, no puede ser.
2: No canto, hermano. Entonces,
1: pero no perdiste nada, porque sabes que te vieron, eso es importante. Pero el rumor que se escucha es que la serie, al parecer, como que no gustó mucho, que se fueron retirando los participantes, que como que el canal no quedó bien con lo que habían dicho, tanto así que la serie no va a ser transmitida por Venevisión, sino va a ser en vertical, solo en redes sociales. Eso me tiene, pero asustado, no he podido tener contacto con mi gocha bella, que la tuve en TRT en mi momento, que quedó allí en el casting, una hermosa chica que canta, además. A ver qué hizo ella, si se retiró, si siguió, si va a salir o no va a salir, porque no he tenido comunicación. Y de verdad que se siente vergonzoso que jueguen con los sueños de jóvenes, porque tal vez un adulto lo entiende más, pero son chicos muy jóvenes que tenían el sueño de verse en Venevisión, en la pantalla. Mucha gente dice, bueno, pero se van a ver en las redes sociales y ahora es lo que mueve el mundo. Sí, pero es que Somos Tú y Yo, el éxito de Somos Tú y Yo fue la pantalla, Venevisión. Uh-huh. Y para eso se hizo una convocatoria. Pero bueno, también puedo entender situación económica. Siento que esto es un factor bastante, lo decía Astrid Carolina Herrera, con lo que será la segunda parte de la historia, La Mujer de Judas, que ella decía, ella lo ve dudoso que la hagan, y si lo hacen, tienen que tener muchísimo dinero como base para poder tener tantos actores, porque ya decía y me dio risa, La Mujer de Judas acababa con la vida diariamente en cada capítulo. ¿Cuántos actores deben estar? No pueden hacer con 5 ni 10 actores.
2: Tiene que ser muchos actores.
1: Va a ser una novela muy corta. Entonces, es algo real. Y ahora con esta situación e información desde la capital, podemos entender que la parte económica puede haber afectado lo que fue la serie Somos Tú y Yo. Que yo apuesto a mi país, a todo lo que se hace, buenísimo, a las nuevas caras, a los nuevos talentos, pero yo soy muy sincero y real porque tengo la experiencia y la voz y las bases. Siento que esta serie no va a tener el éxito que tuvo la serie en tiempos pasados. Olvídense del mambo, porque estuve chequeando por allí algunos de los actores, cositas varias, y no sé, hay algo que no me cuaja. Eduardo, me encantó tenerte. Éxito, felicidades, espero verte aunque no te guste mucho, espero verte en la pantalla, actuando, haciendo novelas, generando dinero. No,
2: sí me gusta mucho el tema de la actuación.
1: Bueno, pero que te me enfoques más en eso porque tienes imagen, chico. Hay mucha gente por ahí que, ajá, tienes talento, tienes imagen, hay que sacarle jugo a todo eso. Éxitos.
2: Jomer, un placer estar aquí contigo. Que cuando gustes y volvamos a estar acá por San Cristóbal, espero poder volver a tu programa, encantado de poder verte, charlar contigo, y te felicito por tu programa.
1: Qué bien, a mí me encanta además que nuestra gente esté ocupada. Yo siento que cuando uno está ocupado no hay posibilidad alguna de sentirse mal con la parte de la salud mental o tal vez de tener tiempo para perder, ¿no? Siento que cuando uno está ocupado uno tiene ideas en la cabeza, anda todo el día súper agitado buscando la manera de continuar en su país, porque fácil el que se fue decir, ajá, el país, pero ¿sabe qué? Yo lo he dicho cada vez que puedo. El que se fue valiente y lo admiro y lo felicito. Pero ¿sabe quién es héroe? El que se quedó acá a llevar de las verdes en tantos panoramas, pandemia, situación social, política, económica, que hasta nuestra moneda ya uno ni la ve, y el dólar, que es americano, está totalmente devaluado en Venezuela. Es una cosa de locos. Entonces, siento que el ver el venezolano que va, viene, haciendo cosas, yo digo, wow, es de admirar, y que ese mensaje llegue a los jóvenes, que en la actualidad hay una locura total con el tema salud mental, referente a que se quitan la vida a muy corta edad porque no ven posibilidades, porque papá, mamá no los escucha. Vamos a ser más coherentes, dejemos que los chamos decidan qué quieren ser y no le cohibamos, no le metamos de lleno. Mira, tienes que ser esto y esto, porque las decisiones son fatales y luego con llorar en el funeral no sacan nada. Ya es muy tarde, hay que escuchar a los chamos en la actualidad. Eduardo, éxitos, bendiciones a ti, a todo tu equipo, a tu familia en Palmira, a los artesanos maravillosos, a toda la gente que nos escuchó. Anthony Castro por allí me estaba escuchando, un compañero del casting del Mister Venezuela, cantante nuestro, arroba josmerarenas25, bajo la dirección de Nerio Ramírez, y por supuesto la coordinación también de Omaira González. Todo un equipazo acá haciendo buena radio, en buena compañía. Los dejo con buena música. Mañana volveremos, es viernes, arranca el fin de semana. Ustedes saben que me encanta la bebida espirituosa. Mañana no sé si llegue puntual. Se les quiere un montón, bye bye.
3: Y otro posible reo, que me metieran preso, todos dijeron, mal los veo, yo no les creo.
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1: ¡Hey! ¿Qué tal? Muy, pero muy buenas tardes tengan todos. Hoy con una programación especial en la radio que te premia. Hoy jueves 28 de mayo del 2026, 2:20 en todo el territorio nacional. Y es que abrimos este espacio para comunicarles a todos ustedes porque se acerca un evento muy especial en San Cristóbal. Un evento para personas como yo, Nerio, para los amantes del postre. Y vamos a hablar un poco sobre todo lo que se prepara la ciudad y sobre esta ruta que vamos a tener en los diferentes locales. Bajo la dirección de la licenciada Mayra González, en la coordinación Nerio Ramírez, el Dogor, y por acá quien les habla, Sofía Martínez, arroba Sofía Martínez L31.
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1: Dogor, que hoy está en los controles, pero lo tienen consentido. Él también está feliz, está con una sonrisa de oreja a oreja, porque él también es fanático del dulce, aunque no debería. Pero yo creo que hoy va a ser el esfuerzo, va a ponerse de todo corazón para probar estos ricos postres. Porque sí, como les venía diciendo, San Cristóbal se prepara para un evento a nivel nacional, no solo aquí en el estado Táchira, como lo es el As del Postre. Y queríamos comenzar esta serie de entrevistas a todos los negocios participantes con una consentida de la casa, con una persona maravillosa. Hemos visto su crecimiento, hemos visto su trayectoria y sobre todo esos postres tan espectaculares. Así que le damos la bienvenida a nuestra querida amiga Luz de Candy Market. Buenas tardes, ¿cómo estás?
2: Hola, muchísimas gracias por la invitación. De verdad estoy muy feliz de estar aquí. Esta ya es mi casa, ya lo siento.
1: Bienvenida a casa.
2: Ay, gracias, gracias.
1: El buen hijo siempre vuelve a casa, ¿no?
2: Así es, y siempre he estado acá con ustedes.
1: Mira, Luz con su tienda de postres, que algunos de ustedes que me están escuchando y han probado sus tortas, seguramente han quedado encantados, porque se encuentra ubicada en Barrio Obrero, pasando el Cine Pirineos.
2: Sí, diagonal del Cine Pirineos, al frente de Montes.
1: Y Luz llega en esta oportunidad a conversarnos un poco de lo que va a ser su participación en esta edición de Las del Postre en San Cristóbal, porque trae una propuesta totalmente diferente para todos los tachirenses, ¿no?
2: Así es, que es nuestro corazón cri-cri. Realmente en Candy Market siempre he dicho que tenemos como las tres reinas, que es la choco caramelo, la tres leches y el cheesecake. Y yo dije, obviamente tenemos que concursar con alguna de nuestras tres reinas, pero aún así tenemos que transformarle y darle ese plus que se lo merece la competencia.
1: Y vemos ese corazón cri cri. Más adelante vamos a conocer un poco de dónde nace la idea de crear este postre tan original, tan rico. Porque vamos a escuchar buena música, Nerio. Vamos con un tema y al regresar estaremos hablando un poco más de la propuesta, por supuesto, del costo. También es muy importante para todas aquellas personas que nos están sintonizando y de repente quieren probarlo, quieren cautivarse con ese postre de Candy Market. Así que bueno, los invito a que no se despeguen a la señal de la radio que te premia. Vamos con un tema y al regresar tendremos más detalles porque estamos en programación especial en la ruta del As del Postre.
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2: Continuamos disfrutando a esta hora de la tarde, por supuesto, a través de Buena Compañía, arroba radio, bien bajo 94.1 FM. Y seguimos con nuestra amiga de Candymarket, nuestra querida Luz, que nos viene a hablar sobre su propuesta en este Haz del Postre que llega a San Cristóbal. Luz, háblanos, ya nos hablaste de tu propuesta, háblanos cómo fue ese proceso de creación, de dónde nace la idea de hacer ese cheesecake.
3: Bueno, como lo dije, viene de nuestras tres reinas y después pensamos, porque detrás del sabor, detrás okay. de lo que queremos demostrar, siempre hay como una logística, una producción, hay que pensar en el equipo, hay que pensar muchas cosas antes de dar como que con el toque final. Entonces, una de mis preocupaciones era la producción, que no estresara al equipo, que no hubiese tanta merma, que la elaboración, obviamente nada va a ser fácil, pero como que sí un poquito más, menos complicado. Entonces, porque si el equipo está estresado, pues todo va a salir mal, ¿no? Entonces, para mí es muy importante que todos estemos tranquilos para que podamos transmitir eso con el postre. Entonces yo dije, bueno, el cheesecake es espectacular, el sabor que más piden es el de frutos rojos. Y yo dije, ajá, el cheesecake igual lleva cosas a hoy como la leche condensada, la chantilly, pero usted, ¿con qué
2: combinaría?
3: No, ¿qué? Si, ¿cuál es el significado de usted para usted Savoy?
2: Okay.
3: El chocolate, ¿verdad?
2: Chocolate,
3: entonces
2: sí.
3: Yo dije, juro, tiene que llevar chocolate porque la gente dice, y ve el postre, si no lleva chocolate, ay, pero esto no lleva Savoy. Y obviamente tenía que ser muy visible.
2: Y la importancia de trabajar, por supuesto, con productos de primera calidad, ¿no? Es muy importante, sí, a la hora de realizar estos postres.
3: Sí, obvio, nosotros no podemos bajar la calidad porque el cliente se da cuenta.
2: Mira, te llega ese mensaje, esa propuesta. ¿Cómo te sentiste cuando lees ese mensaje? Y por supuesto es un reto muy grande para ti participar en esta competencia que no es solo San Cristóbal, sino a nivel nacional.
3: Pues realmente, los que me conocen saben que soy súper intensa. Soy intensa.
2: ¿Cómo será Luz como jefa?
3: Competitiva.
2: Yo no me la quiero imaginar estos días en la cocina preparando los cheesecake y la gente haciendo cola para comprar. ¿Cómo será Luz?
3: Ay, yo no sé, pero sinceramente estoy muy nerviosa. Porque sí me da bastante ansiedad, porque no sé qué cantidad de personas esperar, no sé cuántos postres preparar para el día de mañana, entonces obviamente eso me tiene ansiosa, pero realmente me siento muy feliz y siento que antes que cualquier cosa hay que preparar el equipo para que podamos dar un buen servicio, porque no solamente es el postre, es también la atención, cómo te sientes en Candy, cómo te reciben, son muchas cosas que unen este evento.
2: Además que Candy, para los que no han ido, es un ambiente muy agradable porque es como un pequeño mundo rosa, todo bien decorado para hacer su experiencia más agradable. Mira, por acá me dicen un oyente, ¿será que así como se ganó el premio al mejor pan de jamón, se ganará el del postre?
3: Esperamos que sí, no hay que declararlo porque yo estoy segura que sí. Y obviamente siento presión por eso, pero dije que sea lo que Dios quiera y que lo que quiero es disfrutármelo y también quiero ir a hacer toda la ruta porque yo sé que los demás participantes la han puesto todo su corazón igual que nosotros.
2: Eso es correcto. Mira, yo tengo una leve discusión porque no sé cuál es el mejor postre de Luz, porque para mí todos son buenos. Si hablamos del pan de jamón, que Nerio Ramírez es fan, que lleva queso crema de verdad cuando viene la temporada navideña.

0: es el pan favorito de 94.1, que siempre la licenciada nos consiente con ese pan de jamón, pero a mí me encanta la de chocolate. Yo soy muy fan de chocolate, como te decía, y para mí esa es la mejor. Y la de caramelo chocolate.
1: Sí, nosotros de chocolate tenemos marquesa de chocolate, brownie, tenemos nuestra choco arequipe y nuestra choco caramelo. La choco caramelo realmente es como que de top 3, es la primera.
0: La primera y una de los postres que hace que Candy Market sea la elección de muchos sangristobalenses. Mira, vamos con un tema, Neri, vamos con un tema, y al regresar estaremos haciendo la invitación nuevamente para todas aquellas personas que se acerquen a Candy Market y, por supuesto, hablar del proceso de votación, porque es muy importante. Así que avanzamos. Mira, un tema de J Balvin, Safari, un éxito del pasado, y lo escuchas a través de la radio que te premia. Mira.

0: a esta hora de la tarde, ya el reloj marca las 12 con 40, las 2 de la tarde, 2 de la tarde con 40 minutos en todo el territorio nacional. Nuestras redes sociales, arroba radio, bien bajo 94.1 FM, y mis redes sociales, arroba Sofía Martínez L31. En esta programación especial, en este espacio especial, porque estamos hablando de las del postre que llega mañana específicamente a San Cristóbal, y son 9 lugares diferentes, 9 postres diferentes, 9 propuestas, y el día de hoy, jueves 28 de mayo, estamos con Luz de Candy Market para las personas que nos están apenas sintonizando, que están prendiendo su radio, para que disfruten de ya estos postres. A ver, vamos a hablar un poco de las 9 propuestas. Luz, también tú que quieres probarlas todas, las 9 propuestas diferentes. Tenemos a Bocata Tortas, arroba Bocata Tortas con su bosque salino. Tenemos también a Primos Café Gourmet con su torrija caramelizada. Tenemos a Candy Market con su corazón cri cri. Me gusta el nombre de corazón cri cri. Siento que es como un toque que le da como cursi, sí. Como muy Candy Market, la verdad.
1: Es que realmente el nombre es muy Candy Market. Y el postre, obviamente, como pueden ver, pues es un relleno de mermelada de frutos rojos. Okay. Y es como que representativo con el corazón.
0: Áltico Café con su terciopelo de arándanos de chocolate. Somos Moa con su chévere. Me gusta ese nombre también, chévere. El postre está chévere. Cookies Love con su triple love. Y Le Chocolatier con su postre de frutos rojos. Estamos a bordo con su cookies Misú y Cheesecake Express con su cheesecake de Sacher Dubai. Esta es la ruta, esos son los 9 negocios que están participando en este As Gastronómico, por supuesto, de la mano del mejor chocolate, el chocolate Savoy. Hablemos un poco del precio, ¿no? Todos tienen un mismo precio, tengo entendido, ¿no?
1: Sí, todos van a costar $4.99.
0: $4.99 cada uno de estos postres. ¿Cómo votar?
1: Cada pastelería va a tener como un QR.
0: Ok.
1: Solamente se va a poder votar en cada pastelería, en cada establecimiento.
0: Es decir, si yo estoy en mi casa y quiero votar por Candy Market, no puedo votar, ¿no?
1: No, tiene que ser en el establecimiento. Sí se puede vender con delivery, pero las personas que piden por delivery no pueden votar. ¿Por qué? Porque la aplicación, tienes que encender la ubicación para que te deje ingresar y votar. Tienes que colocar algunos datos, es súper simple y súper chévere. Pero sí tienes que estar en Candy Market para poder votar. O sea, en cada pastelería tienes que estar.
0: Y puedo votar por las 9 pastelerías si deseo, ¿no?
1: Sí, pueden votar por las 9 pastelerías. Hagan la ruta completa y ahí tienen la opción de votar, colocar sus recomendaciones, colocar su excelente, espectacular, o alguna, como alguna sugerencia.
0: Ok,
1: también pueden colocarlo por allí. La atención estuvo excelente. Cositas para que ustedes puedan
0: votar y puedan sobre todo ayudar al crecimiento también de Candy Market, porque va a ayudar a mejorar este postre. Mira, por acá dicen, en la casa compraremos los 9 postres, serían $45 para poder elegir. También es válido ir todos en la casa a comprar su postre, cada uno va probando. Yo la verdad sería la persona que me comería uno de cada uno, ¿no? Porque si se trata de dulce, yo quiero probarlos todos, y si está rico, no quiero compartir. Pero también es válido ir en familia con su pareja a votar en Candy Market, por supuesto, ¿qué tal les parece este postre? Mira, por acá nos dejan un mensaje de una persona que ha visto tus inicios y que ha estado desde el día número 1. Dice: para Luz, mi admiración por su crecimiento profesional, por el trabajo arduo. Es una chica que se lo merece. Que tenga mucho éxito porque se merece ese premio.
1: Ay, amén. De verdad, hoy estoy susceptible y me dieron ganas de llorar.
0: Ya veo que a Luz le dieron ganas de llorar con ese mensaje, porque es una persona que siempre te apoya y que te quiere mucho. Y esos clientes fieles, ¿no? Que han estado desde el día 1.
1: Así es. Ay, no, me dieron ganas de llorar.
0: ¿Desde hace cuánto está Candy Market? Para las personas que quizás no conocen esa historia tan peculiar.
1: Nosotros estamos desde el 2016, si no es un poquito antes. Realmente abrimos la página desde el 2016. Pero ha sido paso a paso, diría mi mamá. A ella no le gusta que uno diga poco a poco, sino paso a paso. Okay. Porque tienen que ser pasos firmes. Entonces, ha sido paso a paso, pero súper chévere. Me he disfrutado cada una de las etapas de Candy Market. Y qué bonito uno, por ejemplo, el teléfono nos ayuda a que nos pasa como un recordatorio cuando nos metemos en Facebook y dice hace 9 años.
0: Ver esa luz del pasado y ver todo
1: y
0: lo que
1: ha crecido. Y yo digo, Santísima Virgen, ¿en qué momento ha pasado todo? ¿En qué momento? Yo soy feliz cuando me compro un servilletero, cuando me compro una nevera, cuando me compro cualquier cosa para Candy Market, cuando mando a hacer una gorrita para las muchachas, el uniforme. Yo siento que cuando uno romantiza cualquier cosa que usted está haciendo, se le hace más fácil y aparte uno se lo disfruta más.
0: Romantizar esos pequeños logros, ¿no? Y esos grandes logros, ¿por qué no? Porque para mí es algo muy grande que Candy Market esté el elas del postre, porque es una competencia a nivel nacional. Y que en esas 9 propuestas salga el logo, el nombre de Candy Market, debe ser un orgullo muy grande para la luz del pasado, ¿no?
1: Sí, obvio. Yo digo, Dios mío, hace 10 años yo no me imaginaba dónde estoy ahorita, pues. Y obviamente nos hace falta muchísimo. O sea, todavía hay un camino inmenso por recorrer, pero siempre tenemos que ver lo que ya hemos logrado y también celebrarnos, permitirnos
0: celebrar sentir eso. Celebrar. Y siempre es necesario ver al pasado para ver todo lo que he avanzado, porque a veces solemos ser personas como desagradecidas. No, es que hoy tuve un mal día en mi negocio, pero ya va. ¿Cuántos días buenos has tenido? Mira dónde has llegado, mira dónde has crecido. Y siempre, por supuesto, mantenerse firme a pesar de las adversidades y los diferentes temas que se pueden presentar en un negocio, porque no es fácil.
1: No es fácil, pero también yo me coloco a pensar y digo, también de las cosas malas, también gracias a eso hemos podido avanzar, porque de eso aprendemos. Y suena muy cliché, y porque de verdad suena muy cliché, pero de verdad sí es.
0: Eso es correcto. Mira, ya para cerrar esta entrevista vamos con un tema y al regresar estaremos dando la despedida, por supuesto, la invitación. Y para todas aquellas personas que nos están escuchando, porque señores, mañana comienza el As del Postre y usted tiene que probar el cheesecake de corazón cri cri de Candy Market. Y estamos en la radio que te premia.
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1: ¿Qué mejor manera de cerrar esta entrevista con este temazo? No es coincidencia, Milagros de Karol G. No sé si lo podemos subirlo un poquito al fondo.
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1: ¿Para qué más milagros si estar respirando? Así lo dice Karol G. Y tenemos que ser todos así, agradecidos, por supuesto, por todas las oportunidades que se nos presentan y por todo ese camino que hemos recorrido y hemos alcanzado para lograr esos pequeños objetivos, ¿no, Luz?
3: Así es.
1: Mira, Luz está sentimental, pero no es para menos, porque está orgullosa de lo que ha logrado y todo lo que ha conseguido con tan corta edad. Luz, ¿cuántos años tienes?
3: 29
1: años, wow, increíble. Y Luz me habla que ella vendía almuerzos desde los...
3: ¿Ah?
1: ¿Almuerzos desde qué edad?
3: No, desde hace 10 años.
1: O sea, estamos hablando desde que tenía 19 años. Una persona emprendedora, una persona luchadora que ha luchado y ha perseguido sus sueños. Y aquí está, es seña de ellos, participando en el As del Postre a nivel nacional. Bueno, finalmente leer estos mensajes de aquellas personas que nos están sintonizando a esta hora de la tarde, que están a través de @radio-94.1 FM, y de todos esos clientes fieles de tu familia, que también es un apoyo fundamental. Por ahí veía a tu mamá en un video muy icónico, ¿no? Ella lo decía,
3: sí,
1: muy viral.
3: Súper viral. Y me da risa porque todos, como que gracias a Dios, han sido mi apoyo. Candy Market, hoy lo estaba pensando y yo digo, Candy Market es gracias a mi novio, a mis hermanas, a mi familia, a mi mamá, a mi sobrino, a mis amigos, a Yaudi, que ha sido también parte importante de Candy Market, y una cantidad de personas que, y hasta de mis clientes, porque si no hay clientes, no hay empresa. Entonces ha sido un camino muy bonito porque ha sido lleno de muchísimo amor.
1: Mira, dice, este mensaje es para Luz. Mucho éxito, te mereces todo por tu dedicación y profesionalismo, debes ser la ganadora. Y si no, igual para mí lo eres. Te desea tu papá adoptivo.
3: Ay, papi Carlito. Ya me van a hacer llorar.
1: Mira, Carlitos, que es una de las personas que ha estado desde el primer día, tú lo mencionabas, con nuestra querida Yaude, que te han apoyado y que han visto tu crecimiento. Y apoyar tanto en lo emocional como siempre comprando, siempre probando todo lo que Luz hace, siempre desde el día número uno con sus tortas, con su pan de jamón. Y como Yaude y Carlos, hay muchas personas que están orgullosas de ti y así no ganes, ya eres la ganadora.
3: Ay, gracias. Ahora sí me hicieron llorar más. Ay, de verdad estoy muy contenta de estar aquí. De verdad, muy agradecida porque no saben lo especial que es esta radio para mí. Porque desde el principio hemos estado juntos. Y como les digo, Carlitos y Yaudi y Marían, porque realmente mi amiga en el colegio era Marían y resulta que ahora más amiga Yaudi conmigo. Y Carlitos han sido muy especiales conmigo, de verdad.
1: Y hoy están orgullosos de verte aquí, en el As del Postre, con tu propuesta. Una muchacha emprendedora, una mujer luchadora y que persigue sus sueños. Así que bueno, finalizar la invitación para todos aquellos oyentes que se acerquen a Candy Market, que prueben esta propuesta y, por supuesto, recordando el proceso de votación.
3: Así es, tienen que asistir a Candy Market, obviamente probar el postre. Yo sé que les va a encantar porque es un cheesecake increíble, es una explosión de sabores, desde lo cítrico, lo suave, lo cremoso, lo crocante del cri-cri. Es una experiencia al usted partir la cubierta, es una experiencia súper agradable y sentir como todos los sabores se unen. Es increíble, entonces estoy segura que les va a encantar. Los invito con todo mi corazón a que pasen por Candy Market, prueben nuestro postre y voten. Yo sé que es un poquito tedioso a veces como que meterse en esas aplicaciones, colocar los datos, pero realmente es muy importante para cada una de las pastelerías que ustedes hagan ese paso.
1: Mira, el precio hay que recordarlo porque es muy importante. ¿Cuál es el precio del corazón cri cri? 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
3: @ Candy Market SC, adicional que estamos subiendo bastante contenido súper chistoso. El de mi mamá ayer fue súper icónico, literal. O sea, de verdad, fue muy icónico.
1: Es que Nerio no entiende la vibra, no entiende la vibra.
3: No. Tranquilo, que a mí también me tocó que buscar en ChatGPT cada una de las palabras. Que si FOMO, que de Lulú, y yo, ¿qué? No, es que
1: tú no aguantas el FOMO de no haber probado el corazón cri cri, ¿vale?
3: Exactamente.
1: ¿Vio? Ok, lo que pasa es que él no cree en nadie porque tiene ChatGPT Premium.
3: Ay, Dios.
1: Pero no, amigo. Yo tengo una amiga.
3: Confidente, mejor amigo.
1: Yo tengo una amiga que ama ChatGPT, también es su confidente.
3: Yo soy fan ChatGPT.
1: ¿Sí?
3: Sí, he creado campañas de publicidad. ¿Por qué este postre me ha fallado, ChatGPT?
1: Y el ChatGPT, bueno, debe de ser porque te pasaste por tanto gramo. Pero de verdad que muchísimas gracias, Luz, el mayor de los éxitos acá desde Buena Compañía. Cuentas con todo nuestro apoyo de ir al local cuando esté terminando para darle más apoyo, más publicidad para que puedas ganar este postre y para que la gente, no tanto ganar, conozcan lo que los que no conocen, conozcan Candy Market. Ese
3: así
1: corazón
3: es.
1: Rosa de Barrio
3: Obrero. Que vivan cada uno de nuestros postres, porque no solo es el corazón cri cri, sino es muchos sabores más, pues.
1: Así que gracias, Luz, por haber estado. Y sí, gracias por el detalle que nos trajo, porque me tiene feliz, me tiene contenta. Yo soy la más fan del dulce, y si supiera Yaudelis lo que nos ha traído nuestra querida amiga Luz de Candy Market, mis deseos se han cumplido de la mejor manera. ¿Qué mejor mago que ese? Porque voy a probar el corazón cri cri antes que ustedes. Voy a tener la primicia, pero no importa, porque mañana, a partir del 29 de mayo hasta el
3: 7 de junio,
1: ustedes también van a probar el corazón cri cri allí en Candy Market. Así que muchísimas gracias, Luz.
3: No, muchísimas gracias a ustedes.
1: Un placer haber estado con ustedes en esta pequeña hora, esta pequeña programación especial del As del Postre. Y hoy, no. Y hoy nos vamos también a las 6 de la tarde, muy importante mencionarlo, con el banderazo del Deportivo Táchira. Ya estará Radio Sporker, porque el domingo hay un partido muy importante. El domingo Táchira se juega una final, así que Nerio, vamos a escuchar la promo. Y hoy arranca el burguerazo también en Cordero, municipio Andrés Bello. 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Así que la invitación está hecha para todos ustedes a seguirnos, @radio_94.1 FM, y a mí como @SofiaMartinezL31. Vamos con el bloque publicitario. Feliz tarde para todos. Chao, chao.
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2: 4:30 minutos.

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llegamos al final de nuestro programa por la tarde de hoy. 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

0: ¿qué tal, amigas y amigos? Muy pero muy buenas tardes, bienvenidas, bienvenidos a través de la señal de Buena Compañía 94.1, la radio que te premia. Estamos hoy de vuelta con todos ustedes en otra edición más de La Ruta.
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0: Por la señal de Buena Compañía 94.1, la radio que te premia, ya activados hasta eso de las 8 de la noche. Buenas tardes, ¿cómo están? ¿Cómo me les va? ¿Qué han hecho? ¿Qué hacen? En la dirección de Mayra González, en la coordinación de Nerio Ramírez y este servidor Paco Molina, arroba Paco La Voz, les acompañamos hasta las 8 de la noche. Hoy estamos escuchando ese buen tema de Maná, el amor verdadero perdona. Así lo dice Maná, ¿no?
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0: Desde ya la vía de comunicación entre ustedes y nosotros, el 0414-708-3615. Hoy es jueves ya 28 del mes de mayo, acercándonos poco a poco al cierre del mes de mayo. Poco a poco acercándonos al cierre de este mes.
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0: Les acompañamos para quienes van ahí en su vehículo, en el transporte público, en el negocito, en la venta de comida rápida en horas de la tarde, noche, que abren sus puertas en las casillas de centros comerciales, aquellos quienes están por allí en algunas casillas también de urbanizaciones y con el radiecito ahí en sintonía. Bueno, les queremos acompañar. Estamos en vivo, 6:13 minutos. Mira el reloj para que vea que es la misma hora, la que yo tengo aquí que la que usted tiene. www.radio941fm.com.be, a través de la página web en cualquier parte del mundo, para quienes también nos escuchan a través de la web desde San Cristóbal, estado Táchira, estado fronterizo con el vecino país Colombia. Y arroba Paco La Voz a través de nuestra cuenta en Instagram. A propósito, ya les voy a comentar por ahí algo con todo esto que tiene que ver con la IA y la inteligencia artificial y toda la cosa. Ya les voy a comentar por ahí de algo sobre eso casualmente. En Instagram como arroba Paco La Voz, los que nos están escuchando, que también nos puedan por allí seguir, nos quieran pues también ver, bueno, a través de las redes sociales, arroba Paco La Voz. 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Cualquier información de alguna novedad que ustedes consigan por allí, por donde transitan, alguna información de servicio público, bueno, lo comparten de inmediato con nosotros. Por cierto, temprano no había energía eléctrica por la zona de la avenida Carabobo, algunos semáforos pues no estaban en funcionamiento, y así, bueno, también nos han ido dejando algunos reportes, algunos mensajes. Ya voy a estar revisando la vía del WhatsApp 0414-708-3615. 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Reviso rápidamente por aquí lo que nos están compartiendo a través de la vía del WhatsApp.
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0: Esto que se viene por ahí al fondo lo dice Miguel Moly, la piernona. Hoy jueves ya también calentando motores, ¿no? Porque se viene el fin de semana. Saludos a Jesús Soto, dice por aquí, activos. Saludos, un abrazo. Hola, buenas tardes, Paco, sin sintonía de La Ruta por 94.1. Abrazos, gracias. Voy a ver por aquí otros mensajes. Saludos en sintonía, mi querido Paco Molina, disfrutando de tu programa. Gracias. Otro de los mensajes. Por cierto, les recuerdo nuevamente, este sábado se cierra la frontera con el vecino país Colombia, ¿no? Así que atentos y pendientes con ese detalle. 6:18 minutos, vamos con música, ya regresamos, estamos hasta las 8 de la noche, les acompañamos en el transporte público, en el Uber, en el taxi, en la casita, quienes están preparando la cena, en el establecimiento, en el local, allá quienes prenden el radio, en Barrio Sucre, en la unidad vecinal, hacia la zona de Santa Teresa, Barrio Bolívar, bueno, en cualquier rinconcito donde estén en sintonía conectados con nosotros. Feliz y bendecida tarde de este jueves 28 del mes de mayo.

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Estamos a través de la señal de Buena Compañía 94.1, la radio que te premia. Estamos escuchando ese buen tema, No la llamen infiel. Así lleva por nombre titulado este tema. Saben que les estaba compartiendo algo, o les estaba comentando algo en el inicio del programa sobre todo esto de lo que tiene que ver con la IA, la inteligencia artificial y todas las cosas, ¿no? Entonces, hay una tendencia, es noticia y es información también. Hay una tendencia que las personas están utilizando en sus redes sociales, hablando específicamente del Instagram, en donde suben un capture de una información que te arroja Google, pero apoyado de la inteligencia artificial. A ver, ahora va la parte científica, por llamarlo de alguna manera. ¿Cómo tiene Google toda esta información? Pues al parecer todo es una conexión que se tiene junto con el WhatsApp, junto con la biografía del Instagram, y de allí arroja una supuesta biografía de la persona quien solicita esto a través de Google. Entonces, por ejemplo, mi caso, si ustedes lo quieren hacer, los que me están escuchando, pues también lo pueden hacer. Debe aparecer modo IA, debe tener allí, la nota especifica que debe estar modo IA en las opciones. Saben que aparece todo, aparece imágenes, aparece video, aparece noticias. Bueno, en el comienzo hay una parte de Google ahí que aparece modo IA, al menos en el teléfono, ¿no? Dice Paco Molina, entre paréntesis aparece mi nombre, Francisco Molina, es un reconocido locutor venezolano, originario del estado Táchira. Bueno, ahí se equivoca, porque a este punto iba. No es del todo real o no es del todo cierto, pues la información que se entrega, ¿no? Originario del estado Táchira. Yo realmente soy de Tovar, el estado Mérida. Que vivo en el estado Táchira es otra cosa. Ampliamente identificado en redes sociales bajo el seudónimo de @PacoLaVoz. Fíjate cómo allí hace referencia es al Instagram. Entonces por eso es que la nota de prensa indica que está relacionado, conectado, todo está conectado. O la IA se conecta con todo y busca en todos lados para poder sacar esa información. Repito, desde el Instagram y desde el WhatsApp. Perfil profesional, identificación oficial. Cuenta con el certificado de locutor PNI número 27.208 en Venezuela. Especialidad vocal, se desempeña como voz institucional para empresas y emisoras de radio. Locución comercial, voz en off y animación de eventos. Ahí sí no se equivoca. Estilo de voz, destaca por manejar un acento neutro y un estilo adaptado a la radio digital moderna y formatos de podcast. Hay otra información que se me quedó por allí, dirían en el tintero, producto de que me estaban repicando, ya va. Los que me están llamando, en este momento no le puedo atender, 0414-708-3615. Ah, bueno, ahí hasta ahí llega la información. Estilo destaca por manejar un acento neutro y un estilo adaptado a la radio digital moderna y formatos de podcast. Así que bueno, entonces allí la nota, un tanto curioso lo que quería compartirles hoy a través de Buena Compañía 94.1 FM. Hoy estamos en la ruta, acompañándoles en ese recorrido, en ese trayecto que ustedes están haciendo a esta hora, por

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2: Continuamos a través de la señal de Buena Compañía 94.1, la radio que te premia. 6:42 minutos de la tarde, 0414-708-3615. Saludos a quienes están interactuando con nosotros. Dice por aquí, hola, buenas tardes, Paco. Saludos en sintonía de Peribeca. Saludos a quienes se conectan con nosotros de Peribeca. Otro de los mensajes que también nos están dejando, dice, buenas tardes, saludos en sintonía desde Capacho. Por favor, si me complaces con un buen merengue. Saludos, claro que sí, por supuesto. Si tienen alguno en especial, alguno en específico, con mucho gusto le compartimos allí y le complacemos, ¿no? Rápidamente, a ver, voy revisando para que una de las informaciones que nos habían compartido hace pocos minutos. Habitantes comerciantes de Barrio Obrero, específicamente la carrera 21, entre calles 15 y 16, se encuentran preocupados ante el incremento de hechos delictivos en la zona durante los últimos días. La denuncia más reciente afecta directamente la actividad económica del sector luego de que sujetos hurtaran los cables y el breakers de un establecimiento comercial, dejándolos sin servicio eléctrico. Vecinos del sector señalaron que este incidente no es un hecho aislado. La comunidad se encuentra en alerta tras registrarse hace apenas 2 días el robo de una dama de sus pertenencias en plena luz del día en la vía pública. Así que bueno, ahí entonces la información que también estamos compartiendo a través de La Ruta por la señal de Buena Compañía 94.1. Y ustedes también pues nos van dejando allí esos mensajes 0414-708-3615. Y también el llamado a las autoridades, ¿no? Un poco más temprano nos habían dicho el cierre por una vía en la zona por trabajos. Bueno, está realizando algunos trabajos. Déjame ver si tengo por aquí la información, si tengo por aquí la chuleta. 28 de mayo, paso cerrado, usuario de la vía Trasandina, el cruce Arjona Palo Gordo, trabajos con maquinaria pesada. Esto se iba a estar realizando el día de hoy. A ver, si usted va ahí en su vehículo, nos puede compartir rápidamente la información, si esta situación se mantiene o si ya, bueno, son las 6:44, quizás ya esto pues haya cambiado el panorama, ¿no? Máxima precaución, usuarios de la vía Trasandina, en el cruce Arjona Palo Gordo. Me dicen por aquí, Paco, buenas tardes. Quizás mañana continúen los trabajos. Atentos, te aviso cualquier cosa. Gracias, esto me lo están dejando por aquí a través de la vía de el WhatsApp. Saludos a quienes se conectan entonces. 0414-708-3615. 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Estamos en La Ruta, 6:46 minutos de la tarde. Feliz jueves a todos los que se conectan con nosotros. Vamos con este tema. Esto lo dice Fresto, Me Hace Daño Verte, tema del 2023. Vamos y ya venimos.

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1: 7-9 minutos de la noche. Iniciamos nuestra segunda hora a través de la señal de Buena Compañía, 94.1, la radio que te premia. Vamos compartiendo con ustedes por ahí algunos datos, algunas informaciones, algunos comentarios, con buena música, buenos comentarios, buena información y música para acompañarles y hacerles un poco más amena, más relajada, para cerrar la tarde-noche de este jueves ya 28 del mes de mayo. A propósito de informaciones, hoy es el Día Mundial de la Hamburguesa. Hoy se celebra el Día Mundial de la Hamburguesa, una de las comidas más difundidas a nivel global. El 28 de mayo se conmemora esta fecha dedicada a uno de los íconos de la gastronomía moderna, asociado a la cultura urbana y al consumo masivo. Su origen es objeto de debate, con distintas versiones que ubican su creación entre Alemania y Estados Unidos a fines del siglo XIX. Con el tiempo, la hamburguesa se expandió a escala mundial y adoptó múltiples variantes según cada región. La jornada se convirtió en una excusa para celebraciones gastronómicas, promociones y eventos en torno a este clásico contemporáneo. ¿A ustedes les gusta la hamburguesa? ¿Han probado hamburguesa? ¿Qué opinan de estas ricas y suculentas hamburguesas que se venden en nuestra capital tachirense y sobre todo las de Toro Bravo, ¿no? 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Playa Panty podría ser.
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1: Me habían pedido por allí un merengue. Esto suena hasta ahora 7:11 minutos de la noche. Esto lo dice Natucha. Él la engañó. Suena por 94.1. Estamos hasta las 8. 0414-708-3615. Saludos por allí a Víctor, que se conecta con nosotros reportando la sintonía. Otro de los mensajes que también nos está dejando por allí el amigo Luis, conectado desde Santa Teresa. Hola, buenas noches, Paco. Saludos en sintonía desde Santa Teresa. Saludos, un abrazo, bendiciones. Y por allí otro de los mensajes que también nos estaban compartiendo hace pocos minutos. Esto era en relación al tema anterior que estaba sonando. Dice, epa, qué buen tema de los adolescentes. Felicidades. Saludos en sintonía. Bueno, gracias. Saludos, estamos activos hasta las 8 de la noche por la señal de Buena Compañía 94.1.
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1: 7:23 minutos de la noche. En el segmento anterior les estaba compartiendo la información sobre y hablando sobre el Día Mundial de la Hamburguesa. Y bueno, en relación a esto mismo, a propósito de esa información que estábamos compartiendo, entregamos la siguiente nota de prensa. La historia de Manuel San Juan, vendedor de hamburguesas, a médico cirujano. Es la historia de un joven zuliano que se volvió viral en las redes sociales tras alcanzar una de las metas más exigentes del país, graduarse como médico cirujano en la Universidad del Zulia, financiando cada semestre con su trabajo como preparador de hamburguesas ubicado en el municipio San Francisco. Manuel San Juan dijo que detrás del emotivo video que inundó las redes sociales se esconden años de esfuerzo físico y mental sobrehumano. Este joven tuvo que compaginar el calor de la cocina con la rigurosidad de las aulas en el desgaste de las guardias médicas nocturnas. Fueron años de pocas horas de sueño, pero metas inquebrantables. Lo que verdaderamente conmovió los corazones de miles de venezolanos ocurrió minutos después de la ceremonia del grado vestido de gala. Con el título en mano y el orgullo en el pecho, Manuel no fue a un restaurante de lujo a celebrar. Se dirigió directo a su lugar de trabajo. Allí, entre aplausos, lágrimas de orgullo y los brazos de sus compañeros, el nuevo médico no lo dudó. Se colocó frente a la plancha con su traje intacto y preparó hamburguesas para celebrar el triunfo de su segunda familia. Bueno, esas cosas maravillosas.

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1: Estamos a través de la señal de Buena Compañía 94.1, 7:32 minutos de la noche, acompañándoles a todos ustedes en ese trayecto, en ese recorrido a casita. Saludos a quienes ya están preparando seguramente por allí la cena, ¿no? A quienes están allí en la casilla del centro comercial, a los que están por allí en la casilla de la urbanización, en sintonía de Buena Compañía 94.1. Les estamos acompañando a todos ustedes. 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Pregunte por el amigo Edwin. Jessy Uribe y Andrés Raura dicen, no es mi culpa. Atención, la Sierra Nevada de Mérida se vistió de blanco y deslumbra con su esplendor natural. La nota dice lo siguiente: la impresionante Sierra Nevada de Mérida volvió a cubrir de blanco luego de una intensa nevada que transformó el paisaje andino en una escena espectacular. La nieve posada sobre las montañas y formaciones rocosas resalta la grandeza naturaleza de esta región venezolana, creando vistas de que parecen sacadas de una postal. El fenómeno climático revive el encanto característico de Mérida y deja imágenes inolvidables, tanto para quienes habitan en la zona como para los visitantes que tienen la oportunidad de admirar la majestuosidad de los Andes venezolanos en todo su esplendor. Quienes desean disfrutar de esta experiencia pueden hacerlo visitando, pues, obviamente, el sistema teleférico Mucumbarí, allí en el estado Mérida, la ciudad de los caballeros. 7:37 minutos de la noche. Vamos a ir con este tema, vamos a disfrutarlo. Y nos acercamos ya a la parte final de nuestro programa por el día de hoy, agradeciéndoles a todos y cada uno de los que forman parte de nuestra selecta pauta publicitaria, agradeciéndoles a todos quienes nos permiten entrar a sus vehículos, acompañarles a través del dial de Buena Compañía 94.1. En ese regreso a casita, ya luego de una jornada.

0: Jornada larga de trabajo, ya luego de para cerrar el día de tanto estrés. Seguramente tuvo estrés usted por ahí hoy en la oficina, en el trabajo, en la empresa, en la tienda. Bueno, atención, cerramos con la ruta. Relajado ahí un poquito, ¿no?
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0: 7:48 minutos de la noche, San Cristóbal. Así estamos llegando a la parte final de nuestro programa por el día de hoy. Agradeciéndoles a todos por la sintonía, por la receptividad, por permitirnos entrar a sus hogares, a sus vehículos. Gracias una vez más, San Cristóbal. Gracias por estar allí, siempre conectados con nosotros. Por cierto, había otra información que tenía por ahí en el tintero. Hace referencia a lo siguiente. Avanzan trabajos en el puente Francisco de Paula Santander. Recuerde, ya hace aproximadamente como unos 15, 22 días fue cerrado el paso sobre el puente, ¿no? El puente internacional de Francisco de Paula Santander. Continúan los trabajos por parte del Ministerio de Transporte, Cancillería Venezolana, en coordinación con la Gobernación del Estado Táchira y la Alcaldía de Ureña, para subsanar la afectación que sufrió esta infraestructura binacional, lo cual condujo al cierre de tráfico vehicular por dicho paso. Con maquinaria pesada siguen avanzando los trabajos de saneamiento y embaulamiento del río Táchira. Las autoridades locales también han informado sobre la ejecución de labores de ingeniería con la fundación del con la función del muro de concreto para la parte baja de la estructura binacional. Bueno, parte allí de la información que también les compartimos a esta hora. 7:49 minutos, San Cristóbal, nos despedimos del programa por el día de hoy, agradeciéndoles a todos por la sintonía, muchas gracias y Dios les bendiga. Mañana nuevamente estaremos con todos ustedes a partir de las 6 de la tarde por la señal de Buena Compañía 94.1. En la dirección de Mayra González, en la coordinación de Nerio Ramírez, el Dogors, este servidor Paco Molina, arroba Paco La Voz, en una presentación publicitaria de nuestras empresas y casas comerciales. 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Así nos despedimos. Dios les bendiga, San Cristóbal. Gracias. Epa, por cierto, he hecho por ahí una publicación reciente a través de mi cuenta en Instagram, en arroba Paco La Voz. Para los que nos están escuchando, pueden ir por ahí también a través del Instagram y ver también lo que les publicamos a través de nuestra cuenta en arroba Paco La Voz. Chao, chao. Dios les bendiga. Feliz noche. Feliz jueves por la noche.
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